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qué bonita canción! Nos ha dejado a todos emocionados. 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

8:06 de la mañana de este jueves 20 de agosto. Buen día, amigos, amigas y amigas. Bienvenidos todos a una nueva edición de Onda Corta por FM La Tribu, en la 88.7, en fmlatribu.com o también en el canal de YouTube Esto Pasa en La Tribu. Ahí mismo en esa pantalla verán dos cosas. Primero, que hay una encuesta todavía online para saber cómo escuchan ustedes radio, si obviamente escuchan La Tribu o no. Eso no es tan importante, sino que queremos conocer cómo se maneja ahora la audiencia con tanta oferta en este mar de medios en el que nos encontramos. Y la segunda cosa que van a encontrar ahí es un chat a disposición para que escriban unas palabras, para que expresen lo que crean necesario que podamos reportar desde este aire tribal. Si prefieren la intimidad, también tenemos un WhatsApp tribal al 11 31 260 887. Ese es el celular de FM La Tribu, que ya deberían tener agendado. 11 31 260 887 para WhatsApp, amigues. La ciudad de Buenos Aires, 8 grados 9 décimas, 94% la humedad, está nublado y hay neblina, Yo lo pude ver con mis propios ojos llegando por la calle, pero ahora también con la televisión sintonizada veo distintas partes de la ciudad cubiertas por neblinas, sobre todo en las alturas, ¿no? Claramente. ¿Cuál va a ser la temperatura máxima para hoy? Según el Servicio Meteorológico Nacional, será de 17 grados. Así que a prepararse, Con esta humedad alta y 17 grados de máxima, puede ser no tan lindo, aunque suene así. La mínima es de 8 grados, que ya la hemos superado, así que hoy será un día frío, pero parcialmente nublado. Quizás asome el sol por la tarde y algún que otro calorcito. En otros rincones de este hermoso país, como en la ciudad de La Rioja, hace 4 grados 6 décimas actualmente, 73% de humedad para allí. Y en Comodoro Rivadavia, en Chubut, hace 1 grado con 4 décimas. La sensación térmica de casi 2 grados bajo cero, 1.9, con humedad del 71% allá, más al sur de nuestra bella Patagonia. Amigues, ese es el reporte meteorológico y ahora les presento al equipo que me acompaña como cada mañana. Valentín Catalán en la operación técnica, Mailén Benítez en la producción, Soledad Vázquez en la musicalización y Jimena Moquesh a cargo del reporte del tránsito, a quien llamaremos luego. También se suma hoy, como cada jueves, Antonella Rivero con sus recomendaciones para mirar en el cine o en casa series o películas y tener alguna que otra apunte para saber bien qué mirar y no estar 3 horas scrolleando, y cuando por fin te decidís a mirar algo decís, bueno, ya pasó todo el tiempo que tenía dispuesto para un poquito de ocio. Así que quédense que más adelante tenemos también esas recomendaciones audiovisuales. Arroba FM La Tribu en Instagram, también nos encuentran así en YouTube, porque tenemos dos canales, no solo Esto Pasa en La Tribu, que ahí encuentran nuestras transmisiones en vivo, los recortes de las entrevistas y las columnas que pasan al aire de esta señal, sino que también tenemos esto, el canal tradicional FM La Tribu, donde por ahí tenemos algunas que otras producciones más audiovisuales. Ahora bien, para prepararles para salir a la calle, está bastante reportado todo, Subtes y trenes a horario, eso sí, recuerden la línea Urquiza, no la estación Urquiza, siempre me confundo con el tren, pero no, es la estación Urquiza de la línea E, que no está funcionando, pero también el día de hoy se le suma Entre Ríos a la misma línea E, que están cerradas por obras de renovación integral. En la línea D, la línea verde, la estación Tribunales está cerrada también por obras de renovación integral, así que están sucediendo cambios en los subtes porteños. Recuerdo que ayer charlamos con Jimena Moquesh acerca de los nuevos asientos del subte de la línea B. Si hay algún pasajero o pasajera que use esa línea, me gustaría que nos reporte cómo se ven los nuevos asientos de esa línea. Ahora bien, vamos hacia los accesos a la ciudad, que están complicados porque hay una visibilidad reducida por bancos de niebla, sobre todo en las zonas de Quilmes, La Plata y en Ramal Gutiérrez, en la ruta provincial 36. Luego, en Buenos Aires, La Plata, hay un balizamiento por tareas de mantenimiento desde el kilómetro 12,8 hasta el 13,6 sentido a La Plata y afecta banquina externa. Son obras del cuarto carril que se está haciendo. También Buenos Aires, La Plata, balizamiento por tareas de mantenimiento desde el kilómetro 16,5 hasta el 16,9 sentido a La Plata, banquina externa. Balizamiento por tareas de mantenimiento del kilómetro 13,5 al 13,1 sentido a la ciudad de Buenos Aires y continúa la reducción de
calzada desde el kilómetro 52,2 sentido a La Plata por móviles policiales detenidos sobre banquina externa y el carril 3. Una recomendación más para el Buenos Aires La Plata: balizamiento por tareas de mantenimiento en el ingreso del kilómetro 27 sentido La Plata, reducción de calzada allí también. Así que a mí es la recomendación integral sería que no utilicen la Buenos Aires La Plata, pero si no les queda otra, tendrán que cargarse de paciencia para sobrepasarla. Después, en el reporte del SAME tenemos algunos accidentes reportados, por ejemplo, en autopista 25 de mayo, en la salida Avenida La Plata, hubo una colisión entre un camión y un auto. El SAME estaba ya en camino y también había un peatón atropellado en Habana y Emilio Lamarca, con el SAME también dirigiéndose a ese lugar para hacer lo suyo. Amigues, esto es FM La Tribu, esto es Onda Corta y, como siempre, antes de embebernos en noticias, vamos con un poco de música. En este caso suena Bomba Estéreo haciendo Cosita Rica.

0: Amigues, en Onda Corta va apareciendo gente en el chat de YouTube. Saluda Eli López Gómez diciendo buen día FM La Tribu, al fin llegó el jueves. Anto Rivero también nos desea buenos días, apareciendo virtualmente por ahí. Así como Maylen Benítez, que se reporta, se percibe como pasajera de la línea B y todavía no ha avistado los nuevos asientos. Así que tendremos un reporte de primera mano. Quiero imaginar cuando eso suceda, si es que eso termina de suceder. Amigues, antes de la noticia, un anuncio más, tenemos un sorteo en curso en arroba FM La Tribu, en nuestro Instagram. 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Ahora sí, amigues, en este bloque de Onda Corta nos proponemos repasar las noticias a través de los distintos medios hegemónicos, los portales web, y en el caso de hoy comienzo con Diario Popular, en su web diariopopular.com.ar, con la noticia principal de que el gobierno lanzó la privatización del Belgrano Cargas con una cláusula anti-China, es una concesión por 50 años, y no vaya a ser cosa que los funcionarios de Estados Unidos se enojen y dejen sin visa a los directivos de la empresa, ¿no? El anuncio estuvo a cargo del ministro Luis Caputo. La concesión será por 50 años y abarcará 7.594 kilómetros de vías en 16 provincias. Esta red ferroviaria conecta las principales zonas productivas del país con puertos y pasos internacionales, así que entenderán la riqueza de la que se trata esta línea del Belgrano Cargas. En otras noticias, en otros titulares de Diario Popular, anuncia que la CGT, las dos CTA y movimientos sociales marchan contra el endeudamiento familiar. Las centrales obreras y la UTEP se manifestarán frente al Ministerio de Economía, protestarán contra el sobreendeudamiento familiar y la morosidad récord y anunciaron que seguirán con el plan de lucha. La convocatoria se llevará a cabo por el sobreendeudamiento familiar y morosidad récord que afecta a casi 6 millones de personas en Argentina, según las centrales obreras. Así que a partir de las 12:30 del mediodía, en Carlos Pellegrini 575, estará ocurriendo esto en el Ministerio de Economía. Un título más para compartirles de Diario Popular en cuanto a lo que fue la noticia principal del día de ayer. Fernando Cerimedo comparecerá ante el juez y la fiscalía pedirá 6 meses de prisión preventiva. El ex asesor de Javier Milei fue imputado por intento de femicidio contra su expareja, Nadia Veller, que fue atacada por sicarios. La policía de Bolivia realiza pericias al teléfono celular del consultor político. Así que me imagino a gran parte de La Libertad Avanza preocupado por lo que pueda llegar a encontrar este celular, que por algo dictan la prisión preventiva de 6 meses, hay un riesgo de fuga inminente ahí, entonces hay que tomar estas precauciones judiciales. Amigues, estas notas las pueden consultar ingresando a la web diariopopular.com.ar. Seguimos con las noticias alrededor de Fernando Cerimedo, en este caso alrededor de Página12.com.ar. ¿Cuál es el título principal? Tengo grabadas horas de Cerimedo sobre la corrupción en el gobierno de Milei. Y estas son palabras de Nadia Veller. En diálogo con Página 12, desde el hospital donde se recupera del atentado que sufrió, Nadia Veller aseguró que su expareja, un hombre clave del núcleo libertario, le contó que el gobierno de Milei era una olla a presión plagada de corrupción. También confesó que ella grabó en secreto sus revelaciones y que está dispuesta a aportarlas como prueba a la justicia argentina, escribe Matías Ferrari en la nota principal de Página 12. En otro orden de noticias, dentro del mismo portal, hay una nota que dice Fernando Cerimedo preso y con pocas chances de salir, también dando cuenta de los 180 días de prisión preventiva que pide la fiscalía. Ahora, nos vamos a la coyuntura política dentro de Página 12. Hay casi 30 proyectos para familias endeudadas que La Libertad Avanza bloquea en el Congreso, a tono con la marcha que mencionamos hace unos minutos que será en la puerta del Ministerio de Economía. Amplío la nota por Paula Marusic. Los opositores buscan legislar para solucionar el problema de millones de morosos, pero se encuentran con el freno en las comisiones que maneja La Libertad Alianza y sus aliados. Recordemos que estamos hablando de aproximadamente más de 6 millones de personas argentinas que están endeudadas no solo con el sistema tradicional bancario, sino con estas nuevas tecnologías y aplicaciones que mediante dos clics te dan un crédito con unos intereses que te revientan. Amigues, estas son notas y noticias que encuentran en la web de Página12.com.ar. Lo que dice Infoa en su portal como título principal es: Milei se pone al frente de su batalla cultural, la intimidad de un gobierno que admite el descontento social, escribe Maya Jastreblansky, y amplío. El presidente escribió el discurso económico que dará hoy. El gobierno comenzó a reconocer que la economía no se reactivó como esperaba y Bullrich fue más allá. Las diferencias tácticas del ala política. Con respecto a esto de que la economía no se reactivó como se esperaba, el otro día que se conoció la inflación mayorista del 0,8%, vimos, por lo menos en Twitter y en las redes sociales, a muchos funcionarios y funcionarias de La Libertad Avanza festejar y dando por cumplida la promesa de que la inflación iba a comenzar por cero. Pero cuando vamos al archivo, porque es ya tradicional conocer de que este gobierno no resiste uno, vemos que hubo una promesa de Javier Milei frente a un atril diciendo que la inflación minorista iba a comenzar por cero en agosto, y la verdad es que comenzó con dos. Amplío un poco más de qué se trata esta nota de Infobae, perdón. Las poquísimas personas que penetran en la intimidad del presidente y que lo conocen en su faceta más privada, desde su hermana Karina hasta figuras como Lilia Lemoine o Sandra Petovelo, lo saben bien. Javier Milei tiene momentos en los que prefiere aislarse de todo y estar solo. Así que ahí tienen una nota de Maya Jastreblansky para consultar dentro del portal de Infobae. Vamos hacia otros titulares. Mark Walter negocia vender su participación en el Chelsea en medio de un escándalo que también salpica a financistas argentinos. Estamos hablando ya de lo que son las corporaciones deportivas del mundo europeo. El magnate, dueño de Los Ángeles Dodgers y ex propietario de Los Ángeles Lakers, busca alternativas en medio de una investigación en la SEC y el Departamento de Justicia por préstamos supuestamente irregulares que involucran a firmas fundadas por argentinas. Si quieren conocer cuáles son, amigas, tienen que ingresar a la web infobae.com. Seguimos repasando titulares, en este caso los de Tiempo Argentino en su web tiempoar.com.ar. El título principal: Camino al 2027, látigo y zanahoria. La Libertad Avanza entretiene al PRO mientras delibera las bases y condiciones de la alianza con los Macri. Los espacios retomaron las negociaciones, pero el acercamiento choca con la disputa por el liderazgo de la eventual alianza. La ruptura entre los primos calabreses pone en ventaja al oficialismo, que insistirá en dilatar las negociaciones por los cargos hasta inicios del año que viene. La imagen que ilustra esta noticia es una de las que conocimos este feriado con respecto al acto en homenaje a la muerte de José de San Martín. Tenemos a Jorge Macri junto a Javier y Karina Milei. Más títulos de Tiempo Argentino. Kicillof cruzó a Clarín y negó que la detenida por presunto lavado sea funcionaria de su gobierno. Se nota mucho, es la cita textual de Axel. Y amplío, el gobernador bonaerense desmintió una publicación del diario que vinculó a Albertina Mangini con su gestión. Aseguró que pertenece al Poder Judicial y reclamó una rectificación hacia el diario. Último título en Tiempo Argentino: Lamelas no fue al Congreso y plantó a los diputados que pedían explicaciones por los aprietes a la cooperativa neuquina. El embajador de Estados Unidos había sido convocado por la Comisión de Asuntos Cooperativos, Mutuales y de Organizaciones No Gubernamentales por la denuncia de amenazas de la cooperativa Calf tras un acuerdo con la empresa china Huawei. El hombre de Trump ignoró la convocatoria y adelantaron que insistirán en ello. Amigues, estas son noticias que pueden encontrar en la web de Tiempo Argentino, y ahora en Onda Corta nos vamos hacia los medios comunitarios.
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En este pequeño bloque, amigues, nos dedicamos a repasar medios comunitarios, para ver dónde están poniendo la lupa, y no las lucas que faltan de los medios hegemónicos. En este caso es La Vaca, el diario que voy a reportar, y el título principal dice: el mensaje de la marcha de jubilados, nos están matando. Las estadísticas oficiales conocidas muestran que el aumento de los fallecimientos entre adultos mayores es del 5% entre 65 a 74 años, del 8% de 74 a 85 años y del 10% en personas con más de 85 años, mientras se aplica la motosierra a la salud pública y se eliminan medicamentos y prestaciones. El tema resurgió este miércoles en la nueva marcha de jubilados y esta vez se las ingeniaron para ir desde el Congreso hasta el Ministerio de Salud, en un nuevo ejemplo de lucha y reclamo que, como cada miércoles, nos enseñan los y las jubiladas. Más títulos dentro de La Vaca: inteligencia artificial, FMI y FIFA y otras pequeñas anécdotas sobre las instituciones. Y esto es un pequeño reporte de lo que estuvo pasando a principios de este mes de agosto. Otro que tiene que ver con la hidrovía de nuestro hermoso país y del río Paraná: y la nave va, viaje a la vida en el Delta. Mientras el gobierno nacional privatiza la principal arteria navegable del país, o la hidrovía, con un nivel de tráfico comercial gigantesco y opaco, quienes habitan el Delta advierten sobre el impacto a la vida, al humedal, a la biodiversidad y a una soberanía que se pierde río abajo. Primera escala de navegación desde el bajo Delta bonaerense, para conocer y escuchar a isleños, productores, docentes, ambientalistas y vecinos que resisten otra avanzada sobre un territorio en disputa, escribe Francisco Pandolfi para La Vaca. Interesantísima la propuesta de conocer lo que dice la misma gente que habita estos territorios donde se juegan muchas privatizaciones. Para leerlas, amigues, tienen que ingresar a la web lavaca.org.

0: Vamos cerrando con La Izquierda Diario, este bloquecito, amigues, acerca de la marcha de hoy mismo, marcha de los endeudados al Ministerio de Economía. Hay 6 millones de personas en mora crediticia. Convocada por organizaciones sociales sindicales, contará adhesión de otros sectores. Se exigirán soluciones ante el creciente endeudamiento y Nicolás del Caño propone condonar las deudas familiares y que se hagan cargo los bancos y los usureros, como Marcos Galperín, de que estuvimos hablando. Incluso Toto Caputo dijo que había tasas abusivas en estos préstamos. Otros títulos dentro de La Izquierda Diario: los 5 puntos claves que propone la izquierda para aliviar la situación de las familias endeudadas y ingresos que no alcanzan. Festín de las privatizadas: con Milei el peso de las tarifas en el salario se duplicó. Pagar la luz, el gas, el agua y el colectivo absorbe hoy entre el 12 y el 15% del sueldo de un trabajador. En 2023, esa misma canasta de servicios representaba menos del 5%. Mientras las empresas privatizadas de servicios ganan millones, los tarifazos obligan a las familias a destinar una porción mayor de sus salarios congelados para cubrir costos fijos. Así, cada vez más hogares buscan más trabajo y recurren al crédito mientras aumenta la mora, escribe Julio Pérez para laizquierdadiario.com. Y siendo las 8:30 de la mañana, a mí es momento de una tanda y luego seguimos con Onda Corta hasta las 9 de la mañana.
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0: 8:34 de la mañana. Comenzamos la segunda mitad de este Onda Corta de jueves con una ciudad de Buenos Aires, ahora con la temperatura que subió un cachito. 9 grados 7 décimas, 92% la humedad, 17 la máxima, 8 la mínima para hoy, en una mañana, al menos cubierta con neblina. Aparece más gente también saludándonos, como por el WhatsApp tribal aparece Claudia diciéndonos: hola Onda Corta, vamos que falta poco para el finde, se pasa rápido esta semana corta, por suerte, y también falta poco para las recomendaciones audiovisuales de Antonella Rivero, ¿eh? Quédense ahí que en unos minutos ya llegan, y falta poquísimo, falta nada, en realidad, para abrirle el micrófono a la compañera Jimena Moquesh, a cargo del reporte del tránsito. Buen día, Jimé, ¿cómo andás?
1: Buen día, Emma. Nada, ya está ahí.
0: Ya está sucediendo ahora mismo.
1: En este momento, ¿cómo estás?
0: Bien, todo tranquilo. Ahí me imagino que la neblina dará que hablar con este reporte.
1: Sí, en el día de hoy la visibilidad está reducida por bancos de niebla. Esto particularmente se anuncia en zonas como Quilmes, La Plata. Así que tengan cuidado quienes circulen por Buenos Aires, La Plata, que está la visibilidad reducida. También, bueno, por todas las zonas que son más rurales, esto genera muchos más problemas que en el resto de las avenidas, autopistas, calles transitables de la ciudad de Buenos Aires. Igualmente, la visibilidad, como decíamos, se encuentra reducida, así que mucha atención a quienes están circulando con automóviles en el día de hoy, porque a las nubes que venimos teniendo ya en el cielo, que ayer nos dieron un descanso, pero que ya venimos un poco acostumbrados, hoy se le suma también la neblina y esta humedad espantosa. Así que es una combinación que hace que quienes salgan hoy a manejar tengan ese llamadito de atención ya desde el vamos.
0: Esas nubes están entre nosotros, parecería ahora. Te cuento que estamos con C5N sintonizado. Dice que en Ezeiza hay vuelos desviados por la niebla y lo que se ve es un panorama gris tremendo. Muy distinto a lo que llego a ver yo desde nuestro patio acá en la tribu, pero muy reducida la visibilidad.
1: Viste que a mí me gusta siempre contar esos datos random.
0: Sí, me encanta, a mí también.
1: El aeropuerto de Ezeiza es un aeropuerto que es bastante polémica su construcción en la zona en la que se ha construido, porque es una zona de humedales. Entonces es un lugar que tiende a tener neblina. Imagínate en el momento en el que se construyó. Así que es como muy polémica su ubicación, pero bueno, también es real que está bueno que esté alejado y todo de lo que se habla, pero hay quienes adjudican manos negras durante la construcción de ese, viste, en el barrio siempre te cuentan esas cosas, porque es como que justo vas a tener un aeropuerto en una zona de humedad, de neblina, claro, que bueno,
0: tiene sentido.
1: Que ahora nosotros le llamamos humedales, ¿no?
0: Claro. Y habría que ver también, yo no desconozco también quién fue bien el ministro Pistarini, que es el nombre que lleva al aeropuerto, pero bueno, será para otro tema.
1: Sí, yo me llamo Silencio. pero bueno, hablábamos también de esto que va a complicar también los ingresos acá y que va a complicar un poco el tránsito en el día de hoy. También otra cosa que va a complicar la llegada a Capital Federal y la salida y etcétera, etcétera, es que en el tren Roca, en Constitución, los andenes 5 y 6 se encuentran inhabilitados por obras. Tampoco es que estaban guacuas, aquí habilitados, ¿querés que te diga?
0: Tampoco invitaban complejos a pasar, claro.
1: Era a que abría la puerta del tren en el primer y el segundo vagón y tenías como un metro y medio como mucho y un andamio de construcción. Entonces imagínate lo que puede llegar a ser Constitución con esa situación, era bastante complejo ya. Cuando vi esta noticia dije, bueno, por lo menos ahora no vas a salir y tener el andamio en tu cara. Así que, bueno, paciencia, desde el 2021 que Constitución está en remodelación del techo y, bueno, se ve que es algo muy complejo. En realidad es muy complejo, pero bueno, es muy complejo porque desde el 2021 que se está haciendo y no...
0: Larga data, claro.
1: Sí, los avances son a paso de tortuga. Y también a paso de tortuga está el tránsito en el sentido para Capital, con marcha lenta. Esto es en la el enlace con la autopista de Lepiané, que hay por obras de AUSA que siempre comentamos. Hoy está rojo, sí. Rojo pasión. La pasión del cumpleaños de Gitano el día de ayer se ve marcada en la General Paz y Autopista de Lepiané particularmente. Después, bueno, también en Camino Negro, General Paz, Acceso Este y Panamericana, como siempre decimos, está bastante complicado, pero hoy en particular de Lepiané está ha querido pintarse bien de rojo, sí, sí. Así que quienes circulen por ahí también vayan con paciencia. Y quienes son usuarios de la línea E entre Ríos y Urquiza están cerradas por obras de renovación integral, y la línea D de Dedo, la estación Tribunales, está cerrada por obras también de renovación integral. Siguen actualizándose los clásicos asientos de pana roja de la línea B de burro, y ahora están con estos hermosos asientos blancos que tiene una pinta de que te resbalas cuando, de mirarlos nada más.
0: Uno se resbala. Estamos buscando reportes, ¿eh? Así que tienen el WhatsApp tribal a la gente, le digo que al 11-31-260-88-7 nos puede enviar una foto de estos nuevos asientos en primera persona para ver que cómo están los subtes de la línea B.
1: Mira, voy a andar por cada, pero con la A. Pero si me llego a subir, yo ya sé que el sábado voy a pasar por la B. Estoy ansiosa de ver qué me toca. Eso sí, la B siempre es una ruleta.
0: A ver qué tanta toca. Innovación hay ahí, cierto.
1: Si nos vamos al informe del SANE, para cerrar, tenemos en Estados Unidos, entre Tacuarí y Bernardo de Irigoyen, un choque de auto y moto. Después en Avenida de los Constituyentes y Avenida Congreso hubo una colisión también de auto y moto, y en Avenida Antártida Argentina y San Martín un peatón atropellado por auto. Una mañana bastante movida en lo que es la cuestión de tránsito, y no solo por la neblina, que es el destacado del día de hoy.
0: Jueves complicado, niebla, choques y caos de tránsito. Es el zócalo ahora mismo de C5N y hemos tenido el detalle por la compañera Jimena Moquesh. Gracias, Jimena.
1: Pensé que se te había ocurrido a vos, Emma. Pero no, yo muy, no soy bien, muy bien dicho.
0: Tan dramático no soy, porque la verdad para prender la tele y encontrar ese título no da ganas de salir para nada.
1: Claro, dije, ¿qué le pasó? Pero a ver, ahí entendí todo. Gracias, Emma, y nos estamos encontrando mañana.
0: Mañana charlamos de nuevo a la misma hora. Abrazo grande. Ha pasado Jimena Moquesh haciendo el reporte del tránsito, y ahora en Onda Corta nos tocan las noticias internacionales y luego las recomendaciones audiovisuales.
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0: Onda corta. 8:43, amigues, aparece mucha gente que está expectante de las recomendaciones audiovisuales de Anto Rivero, que se vendrán luego de estas noticias internacionales, pero ya que están ahí, les aviso, les vuelvo a avisar que en @fmlatribu, en nuestro Instagram, hay una historia en la que estamos sorteando un par de entradas para ver a Mugre en vivo hoy en Niceto, presentando su disco homónimo Mugre. 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Un planazo para hoy. Y también aparece la compañera Rosaura Barleta diciendo, hoy viajo en la subtrama de la B, mañana les cuento. Así que otra cosa para la que estar expectante y saber de primera mano cómo son estos nuevos asientos de la línea B. Ya le parece que le estamos haciendo publicidad casi a el sistema de transporte de la ciudad de Buenos Aires. Bien, amigues, nos vamos ahora de Buenos Aires y de Argentina. Vamos a conocer noticias internacionales, en este caso por la voz y las palabras de CNN en español. El primer título tiene una foto, un montaje, un collage que dice, esta es la mujer que intentó asesinar a un millonario en Mónaco. Días después estaba muerta. Y vamos a ampliar de qué se trata esto, que les confieso, yo no sabía nada. Cuando se produjo la explosión, Vadim Yermolayev se quedó en blanco. Por un instante pensó que sus llaves electrónicas podrían haber explotado en su mano, pero entonces vio a su compañero tendido en las escaleras herido. Su hijo de 13 años agitaba sus brazos ensangrentados y el pánico se apoderó de él. El lunes 29 de junio, una bomba explotó en la puerta del lujoso apartamento de Yermolayev en Mónaco, hiriendo gravemente al millonario ucraniano y conmocionando a los residentes de la rica ciudad-estado. Así que una crónica de lo que fue este ataque en la ciudad de Mónaco, amigas, para conocer dentro de CNN en español. Ahora, yéndonos más a lo noticioso, imágenes tras la colisión fatal entre helicóptero policial y avioneta cerca del aeropuerto del centro de Pensilvania, un accidente aéreo y cómo están chocando los helicópteros últimamente, o será que uno empieza a estar más condicionado por esas noticias. Luego sube a 314 el saldo de muertos por el terremoto de Colombia, y vamos a ampliar unas líneas en cuanto a actualidades desde allí. El número de muertos por el terremoto que sacudió Colombia hace más de una semana aumentó a 314, mientras los equipos de socorro continúan la búsqueda de 262 personas desaparecidas, informó este miércoles el presidente Abelardo de la Espriella. El mandatario señaló que 4.437 personas resultaron heridas y que hay 30.664 viviendas destruidas, mientras otras 136.946 sufrieron daños. La emergencia también dejó 302 edificios colapsados y 5.809 afectados, además de 3.470 centros educativos y 352 centros de salud con algún nivel de afectación. Cifras conocidas del terremoto en el departamento de Chocó que vivió Colombia hace más de 10 días. Para profundizar en esta información, amigues, pueden visitar la web de CNN en español, cnn.com. Ahora tenemos noticias desde el portal France24.com. En directo dice: Israel advierte a Erdogan que no ponga a prueba su determinación en Siria. ¿De qué estamos hablando? Donald Trump anunció una ofensiva económica sin precedentes contra Irán en la madrugada del jueves y amenazó con fuertes represalias contra cualquier país que preste apoyo a Teherán. Por otro lado, el ministro israelí de Defensa, Israel Katz, acusó a Recep Tayyip Erdogan de llevar a su país a aventuras peligrosas en Siria y le advirtió que no ponga a prueba la determinación de Israel. Mientras, el Reino Unido exigió frenar el proyecto de asentamientos E1 en Cisjordania. Y vamos viendo cómo se va ampliando y cómo van abordando a distintos países todo el conflicto entre Israel, Estados Unidos, Irán, el Líbano, Omán, ahora Turquía y otros países que están en la duda de si involucrarse o no. Otros títulos en France 24. El caso Hind Rajab, una llamada de auxilio y su muerte llevan a Israel a investigar a sus militares en Gaza. Una menor de edad falleció en 2024 en el interior de un vehículo en la ciudad de Gaza, rodeada de los cuerpos sin vida de sus familiares, mientras trabajadores de la Media Luna Roja, junto a su madre, intentaban ayudarla durante una llamada telefónica. Más de 2 años y medio después, Israel anuncia una investigación para determinar posibles responsabilidades penales de los militares involucrados. Analizamos sus implicaciones para el derecho internacional. Esto lo encuentran en la web de France24.com. Ahora vamos a cerrar el bloque internacional con noticias sobre Brasil a través de la web agenciabrasil.ebc.com.br. El título principal dice: Amazonía, indígenas catalogan especies para proteger la biodiversidad. La iniciativa registró 15.000 especies en 500.000 hectáreas de selva. Y esto aprovecho un cachito para recomendar de que indaguen en sus reservas ecológicas cercanas, que también se hacen estas jornadas de reconocimiento de fauna y flora nativa, y que está buenísimo involucrarse y conocer qué es propio de nuestro territorio. Ahora vuelvo a la noticia de Brasil, y comenta que esta iniciativa combina el conocimiento ancestral indígena con la ciencia académica y está creando un inventario de las

0: terremoto de magnitud 7.4 en la escala de Richter el 10 de agosto. Amigues, estas son las noticias internacionales que reportamos a través de Onda Corta y ahora lo que vamos a oír es la voz de Antonella Rivero con sus recomendaciones audiovisuales.
1: Como cada jueves, les traigo algunos estrenos y recomendaciones. Empezamos por la pantalla grande. Este jueves llega La muerte de Robin Hood, dirigida por Michael Sarnowski. La película nos presenta a un Robin Hood interpretado por Hugh Jackman, ya envejecido y marcado por una vida de crímenes y violencia. Después de quedar gravemente herido en una batalla, se refugia en un priorato, donde entabla una amistad con la priora y con una nena huérfana. A partir de ahí, Robin tiene que enfrentarse con su pasado, con la persona que realmente fue y con una pregunta bastante difícil. ¿Puede alguien redimirse después de toda una vida de violencia? No esperen al Robin Hood clásico, el de los bosques y el héroe que le roba a los ricos para ayudar a los más pobres. No, acá van a encontrarse con una versión bastante más oscura y adulta del personaje. Si el plan es quedarse en casa, les recomiendo Lars y la chica real, una comedia dramática de 2007 protagonizada por Ryan Gosling. Lars es un chico muy solitario que tiene dificultades para relacionarse con los demás, hasta que aparece con una novia llamada Bianca, que en realidad es una muñeca de tamaño real. Al principio capaz que les resulta todo muy raro, pero enseguida la trama los atrapa por completo. Lejos de ser una comedia absurda, trata con mucha sensibilidad el aislamiento, el dolor y la salud mental. Lars tiene fobia al contacto físico y arrastra traumas que dificultan todavía más su relación con las personas. Ryan Gosling tiene una gran interpretación y logra que el espectador sienta empatía por el personaje desde el primer momento. Además, la comunidad decide acompañarlo y aceptar a Bianca como si fuera una persona real, convirtiendo una situación completamente rara en una historia de empatía y aceptación. La pueden encontrar en Prime Video. Y por último, si están buscando una película basada en hechos reales, tienen que ver Buscando Justicia. La película está protagonizada por Michael B. Jordan y cuenta la historia de un abogado muy joven que decide enfrentarse al sistema judicial para defender a personas que fueron condenadas injustamente. Junto con otra abogada, empiezan a investigar el caso de un hombre condenado a muerte que lleva años sosteniendo que es inocente. Y mientras intentan demostrar que hubo errores y prejuicios detrás de su condena, se encuentran con un sistema mucho más difícil de enfrentar de lo que imaginaban. Una película que toca temas como el racismo, la desigualdad y habla de lo complicado que puede ser conseguir justicia cuando todo parece estar en contra. Está disponible en HBO. Así que ya saben, si tienen ganas de ir al cine, La muerte de Robin Hood. Si prefieren quedarse en casa, pueden ver Lars y la chica real. Y si buscan una historia basada en hechos reales, Buscando Justicia es mi elegida. Soy Anto Rivero y esta fue la columna de estrenos y recomendaciones para Onda Corta en FM La Tribu.
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Bien, amigues, han llegado las ansiadas recomendaciones de Anto Rivero. Gracias, Anto, por traernos esta data más que interesante. Yo me quedo con la muerte de Robin Hood, porque me gusta cuando agarran historias que ya tenemos conocidas de más y le dan otra ambientación, otra oscuridad, otra perspectiva para ver ahí. Así que ya tienen opciones para el cine y también para ver en casa para todos los gustos. Ahora, amigues, último bloque de Onda Corta, porque a las 9 llega Buen Día, Fin del Mundo, con Lucas Fauno Gutiérrez y Rosaura Barletta. El día de hoy hay móvil, hay móvil con Nati Bianchi, que además de ser movilera de BDFM, es la voz de la artística de Onda Corta, a quien queremos un montón. Y también los compañeros van a estar hablando con compañeros de FM de la Calle, que también cumplió 37 años el 2 de agosto, y para charlar...

del podcast Las Empresas o Nosotros que estuvieron produciendo. Así que miren, 1989, año en que han nacido FM La Tribu y FM de la Calle. Ahora sí, nos vamos hacia algunas noticias que han quedado fuera de los principales portales. No en los portales, pero por ejemplo les cuento que ahora en la televisión sintonizada en C5N está hablando el encargado de una carnicería con el título El menor consumo de carne en 20 años. En un país estrella en la producción de carne está sucediendo esto, y además añade este encargado que las ventas caen a partir de la segunda semana del mes. La situación de muchas y muchas personas que estamos reportando a diario, sobre todo con esta cantidad de aproximadamente más de 6 millones de familias de personas, en realidad endeudadas, que también involucran a sus familias. Data del boletín oficial de hoy, el gobierno publicó los pliegos para avanzar en el proceso de privatización de la empresa Belgrano Cargas y Logística Sociedad Anónima. Las concesiones serán por 50 años y no podrán participar de la licitación empresas controladas por estados extranjeros. Lo adelantado en Diario Popular al principio de este Onda Corta. También el juicio por la muerte de Diego Maradona atraviesa una nueva controversia. Se descubrió que la Junta Médica analizó por error estudios correspondientes a su padre y no a él. El hallazgo se produjo durante la declaración de uno de los 20 peritos convocados. Ahora el tribunal busca determinar si el cuerpo de profesionales basó sus conclusiones y diagnósticos sobre el estado general de Diego a partir de documentación clínica ajena. Y esto, la verdad, es tremendo. Después de que se haya anulado el anterior juicio por esta involucración de la jueza en un documental, ahora quizás hayan analizado estudios que no respondían, que no eran suyos. Esas son las novedades a las 8:56 de esta mañana. Amigues, en la ciudad de Buenos Aires hace 9 grados 7 décimas, 92% es la humedad que hay y la máxima para hoy será de 17 grados. Parcialmente nublado, dice el Servicio Meteorológico Nacional, quizás haya algo de sol para mirar. Gracias Valentín Catalán por la operación técnica, Maylen Benítez por la producción, Jimena Moquesh a cargo del reporte del tránsito, Soledad Vázquez en la musicalización y Antonella Rivero en recomendaciones audiovisuales. Quédense en el aire de FM La Tribu, llega Buen Día Fin del Mundo desde las 9 hasta las 12 y luego también llega Esto y lo Otro con Hernán Petris a partir de las 12 del mediodía y hasta las 2 de la tarde con, como siempre, algunos boludatos de los que me hizo recordar Jimé Moquella hace un rato que mencionó el cumple de Sandro. Yo eso me enteré ayer mismo por los boludatos que comparte Hernán Petris por esta misma señal. Ahora sí, amigues, nada más que reportar, solamente que tengan un gran jueves y como les pido siempre, por favor, trátense bonito, che. Nos vamos escuchando a Hydrogenis haciendo No hay nada más triste que lo tuyo. Chau.

través del éter trataremos de decir algo sobre algo, algo sobre nada en particular, pero que llegue a todos lados. Nos encontramos en el plano del deseo.

Bienvenidos al Desconecte de la Evolución.

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1: Hola, hola, ¿qué tal? ¿Cómo les va? ¿Cómo andan? Bienvenidos, bienvenidas a una nueva emisión de Oral y Público. Estamos haciendo aquí el programa de los juicios por crímenes de lesa humanidad en Radio La Retaguardia. Estoy en el estudio Víctor Basterra de nuestra radio y, bueno, este programa está saliendo además en vivo por la M690, luego sale de paseo por radios comunitarias alternativas populares de todo el país. Ya en la emisión pasada habíamos estado saludando a nuestras compañeras y compañeros de FM en Tránsito y a quienes nos escuchan por ahí, pero vamos a volver a hacerlo esta semana, si nos lo permiten, porque estuvimos en la mañana esta semana allí en una entrevista muy linda con el querido Pablo Vin en la Patria de las Moscas, que cumple 20 años. Bueno, tenemos, lo pueden buscar en YouTube si quieren aburrirse con más de nosotros. Che, tenemos un programa, bueno, súper especial por dos razones fundamentales. La primera es que hoy, para quienes nos están escuchando en vivo, por supuesto, estuvimos participando de la primera visita ocular que la justicia ha realizado en medio de un juicio oral y público a la base Pomar, una de las bases operativas de la Secretaría de Inteligencia del Estado, la CIDE, durante la última dictadura cívico-militar eclesiástica, bueno, reconocido por supuesto, y es el quinto juicio que se hace sobre los hechos ocurridos en Automotores Orleti, pero es la primera vez que se abordan en un juicio los hechos sucedidos en la base Pomar, sobre todo con un grupo de dirigentes, militantes del Partido Comunista, que fueron secuestrados en un operativo realizado en la sede central del partido allí aquí en pleno centro porteño. Bueno, estuvimos hoy en el barrio de Pompeya, van a ver ustedes algunas primeras imágenes y van a escuchar algunos testimonios de las chicas abogadas del CELS, Sol Orcade y Delfina Aliado, y también de la familia Cervera Novo, la familia de Luis Cervera Novo, sus hijos, sus nietos y nietas estuvieron allí. Vamos a escuchar también, y es la segunda razón por la que este programa de hoy es realmente importante, vamos a estar escuchando algunos testimonios que estuvo produciendo María Ángeles Guerrero, nuestra compañera que estuvo trabajando con La Retaguardia en la cobertura del juicio Laguna Paiva 2 de Santa Fe. La semana pasada decíamos que estábamos a horas nada más de un veredicto histórico, si había condenas, que era el juicio por las infancias, por abandono de persona de un grupo de niños y niñas, luego del secuestro de las personas adultas con las que estaban. Bueno, finalmente ese juicio terminó con condenas para todos los imputados y ha sido una alegría enorme para un montón de gente. Vamos a estar escuchando aquí el testimonio de Mario Páez, uno de esos niños. Vamos a estar escuchando al abogado Federico Pagliero de la PDH de Rosario, y también María Ángeles pidió audio a Ana Oberlin, fiscal auxiliar, que viene trabajando el tema de las infancias, que estuvo también en el juicio Hogar Casa de Belén, donde se abordó también específicamente la cuestión de las infancias en un caso particular. Y también la voz de Pablo Yonto, siempre más que autorizada para hacer un análisis cuando se produce un hito como este en los juicios por crímenes de lesa humanidad. Y también vamos a estar dándote un informe acerca de la polémica que se produjo en el ámbito deportivo, porque River Plate mandó al predio que ya todo el mundo llama Cantilo y que nosotros seguimos llamando y seguiremos llamando el campo de deportes de la ESMA, mandó a un grupo de jugadores castigados de algún modo. Sí, los mandó castigados a un lugar que era parte de la ESMA. Sí, la diferencia es que no estuvieron ni en capucha ni en capuchita ni fueron torturados, pero sí se quejaron porque tuvieron que cambiarse en un container. Bueno, algunas cosas han mejorado con el paso del tiempo en la Argentina. Ironías aparte, un símbolo tremendo. Vamos a hacer un informe sobre eso. Así que ya nos metemos a avanzar en este programa y lo hacemos con Orletti en un minuto nada más, con Pop Art.

0: Bueno, como te decíamos, se realizó una visita ocular en lo que fue, en lo que se conoce como la base Pomar, uno de los últimos centros clandestinos de detención, tortura y exterminio que se han descubierto en la Argentina, que se han identificado en la Argentina, por supuesto siempre por el trabajo de sobrevivientes, ¿no?, que han aportado durante años testimonios al respecto. Allí participaron los tres jueces del tribunal. La verdad es que a las últimas inspecciones oculares a las que hemos ido, iba un juez, dos como mucho, tres ya es un montón. El tribunal en pleno, el tribunal número uno de la ciudad de Buenos Aires, los jueces Grunberg, Adrián Grunberg, Ricardo Basílico y el juez José Michilini estuvieron presentes en la visita ocular. Claro, ninguno de los tres conocía el lugar, por supuesto, porque como te decía, es la primera vez que se hace la inspección en juicio. La justicia ya había ido a través, bueno, en el momento de la instrucción con el juez Daniel Rafecas, cuando se identificó el lugar, pero esta es la primera vez que se hace la visita en el marco de un juicio oral. También había algunos familiares en el lugar, familiares de, bueno, de la familia Cervera Novo. Pero vamos a empezar escuchando lo que tenían para decir apenas finalizada la visita ocular, y bueno, y también allí vas a ir viendo algunas primeras imágenes de lo que fue, ¿no?, la visita ocular. Vamos a escuchar a las abogadas del CELS, a Sol Orcade y a Delfina Liadó, allí en la visita.
1: Bueno, es importante que el tribunal se constituya en el lugar de los hechos. Bueno, hay prueba que indica que este es el lugar donde funcionó una base, un centro clandestino de detención y tortura de la CIDE. Y de esta forma el tribunal toma vista de lo que fue el espacio físico donde ocurrieron los hechos que narró uno de los sobrevivientes de este centro clandestino de detención. Obviamente el paso de los años, el uso que se le ha dado ha hecho que esté muy modificado al día de hoy, pero bueno, es importante como eso, acceder de primera mano a estos espacios que fueron campos de reclusión, como para tomar dimensión de lo que están contando los testigos. Este lugar fue, entre comillas, identificado hace relativamente poco tiempo, y el Estado, a pesar de que tiene a su cargo la ley de sitio de memoria, tal vez lo ha marcado, pero no expropiado para que sea parte de un sitio de memoria, ¿no?, propiamente dicho.
2: Bueno, una de las pruebas que ayudaron a la identificación de este centro clandestino fue el dato que brindó uno de los genocidas del número de teléfono que utilizaban para comunicarse con este centro clandestino, y eso permitió también conocer la dirección e identificarlo. Esto surgió a partir de un sumario militar en donde esta persona, que se llama Albarracín, brindaba esta información acerca del número de teléfono.
0: Bueno, allí teníamos ese primer informe sobre esta visita ocular, escuchando a Sol Orcade y a Delfina Liadó, ambas abogadas de el CELS, que están representando a familias querellantes. Vamos a escuchar ahora a parte de la familia de Luis Cervera Novo, uno de los cuatro militantes de aquel grupo que había sido secuestrado y que, bueno, permanece desaparecido. Su esposa, me contaban hoy ellos, la familia, la esposa de Luis Cervera Novo murió pensando que su marido había sido llevado a la ESMA, Y de hecho pidió que sus cenizas fueran esparcidas en el Río de la Plata porque tenían como la idea de que si había estado en la ESMA había sido víctima de los vuelos de la muerte. Fíjate hasta dónde llega, ¿no? El punto de saber o no saber, lo que significa para las familias la diferencia entre saber y no saber. Bueno, ahora, desde hace de un tiempo a esta parte, se sabe que Luis estuvo con sus compañeros y compañeras allí en la base Pomar, en manos de la CIDE. Tampoco queda muy claro cómo desaparecieron su cuerpo. La CIDE solía utilizar el canal de San Fernando, el Río de la Plata, pero más el Delta, como para allí desaparecer los cuerpos. Pero bueno, algún día la familia Cervera Novo sabrá. Vamos a escucharles. Empezamos con Mariana.
3: Bueno, mi nombre es Mariana, soy nieta de Luis Cervera Novo, detenido desaparecido el 20 de mayo de 1977, junto a sus compañeros Carmen Román, Ricardo Gómez y Juan Cesario Arano, militantes del Partido Comunista, que fueron secuestrados a la salida del local de la calle Callao y que después de más de 40 años pudimos saber a través de la justicia que estuvieron acá, detenidos, desaparecidos, secuestrados y torturados. Hoy estamos acá con mi familia, acá están mis tíos Daniel y Sergio, mis hermanos Juan Pablo y Luciana y mis primas Maylen y Rocío, y tuvimos la posibilidad de acompañar la inspección judicial que se realizó acá en esta base Pomar, en esta esquina de Chiclana. Y para nosotros fue muy movilizante. Durante más de 4 décadas no supimos dónde estuvo mi abuelo y sus compañeros. Mi abuela partió sin saber que habían estado en este centro clandestino. Y para nosotros fue un momento muy, muy importante en la reconstrucción de lo que sucedió con nuestros familiares y con los 30.000 desaparecidos. Así que todavía queremos saber, que nos digan dónde están y que este juicio saque a la luz la memoria, la verdad, y que por fin haga justicia.
0: El juicio está en pleno proceso, pero ¿qué viene significando para ustedes?
3: Mucho. Por ahí es algo más simbólico, ¿no? Porque fueron muchos años de silencio, de cerrar puertas, de que no se sepa la verdad. Pero bueno, todo tiene su recompensa desde lo simbólico. No nos devuelven la vida de nadie, pero sí queremos que se haga justicia. Y sabemos que los responsables materiales están vivos y sabemos que saben efectivamente la verdad de lo que sucedió con nuestros seres queridos.
0: Uno siempre ve a la justicia lejana. Hoy ustedes se cruzaron aquí con los jueces, los vieron caminar, dar los mismos pasos que ustedes. ¿Qué sensación se llevan en ese sentido?
3: Bueno, por eso uno tiene que saber discernir, ¿no? Obviamente que el Poder Judicial está permanentemente cuestionado, pero y como también parte del poder mediático, pero dentro de esas dos instituciones tan conflictivas, ¿no? Uno siempre rescata las buenas personas que hacen su trabajo como corresponde, tanto en la justicia como en el periodismo. Bueno, tenemos periodistas que nos han ayudado a abrir esta puerta y bueno, y personas que dentro del Poder Judicial también trabajan para realmente llegar a la verdad que tanto necesitamos, no solo en lo personal, en lo familiar, sino colectivamente como país.
4: Bueno, no, más que nada de parte de la familia hacer un agradecimiento también a la retaguardia por venir acompañando cada uno de los juicios de lesa humanidad que se están dando y hacerlos visibles, porque después de 50 años es muy difícil poder mantener, digamos, la memoria en todos los aspectos. Y bueno, el trabajo que hace la retaguardia es muy importante para nosotros y para la sociedad en general.
0: Gracias.

Bueno, allí escuchábamos entonces a Mariana y a Juan Pablo Cervera Novo, pero también veíamos al resto de la familia, a sus tíos, fundamentalmente en el recorrido, ¿no? Esas imágenes, esas primeras imágenes que incluimos en la entrevista. Después, por supuesto, como hacemos siempre en las visitas oculares, vamos a generar un informe especial que cobra una relevancia significativa en este caso, porque al ser el primer registro audiovisual que hay sobre la base Pomar, va a ser importante para que pudieran verlo quizás algunas personas que todavía no tienen identificados sus lugares, los lugares por donde pasaron, y que quizás al ver esos pisos, esas paredes, esas aberturas, se encuentren con alguna certeza que no han tenido en estos años. Si bien, como ha dicho Solo Rucade en la entrevista, se trata de un lugar que al haberse convertido en una empresa luego tiene muchas modificaciones.

0: Bueno, nos vamos a meter en el informe especial en el que está trabajando María Ángeles Guerrero, que va a ser una nota para nuestro portal de noticias, seguramente también para las redes sociales, ahora todos para las redes sociales. Pero bueno, tenemos aquí un adelanto en horario público con algunas voces analizando lo que sucedió en Laguna Paiva, en verdad, en la ciudad de Santa Fe, en el juicio Laguna Paiva 2, que terminó con condenas para todos los imputados del juicio y que terminó entonces con una pena, con un recorrido histórico realmente se va a recordar durante mucho tiempo, porque el Tribunal Oral de Santa Fe condenó por abandono de infancias como delito a un grupo de ex policías de la Policía de Santa Fe y a un ex secretario judicial por considerarlos responsables. Penas de 9 a 18 años de prisión han recibido. En algunos casos esas penas se unificaron con otras que tenían y entonces van a ser perpetuas y van a ser penas de 25 años. Pero vamos a empezar a escuchar las voces, si les parece. Y comenzamos con Pablo Yonto. Le pedimos a Pablo Yonto que hiciera un resumen de por qué es tan importante este final en Laguna Paiva 2.
1: Hace mucho tiempo en todo el país se está planteando en distintos juicios que los jueces consideren los delitos cometidos contra niños. Hay distintos delitos. Uno de ellos es el de abandono de personas. Ese delito sí fue contemplado por la sentencia de Laguna Paiva, la última, y es un avance importante porque es un delito que no había tenido consideración hasta el momento a nivel nacional. Entonces, hay un gran triunfo allí que va a repercutir, creemos, en otras jurisdicciones donde pasó lo mismo, que es secuestros de padres o tíos o hermanos grandes y el menor dejado abandonado en la casa. Por supuesto, en otras jurisdicciones, y Santa Fe también, tiene secuestros donde a los niños, además, o se los torturaba en la casa para lograr la dirección o el horario en el que venía el padre o la madre, o se los llevó, a muchos de ellos, a los centros clandestinos, donde estuvieron un día, dos días, como elemento de presión y también de tormento para los padres, ¿no? Para que los padres dieran alguna dirección o algún dato. Así que son varios. Además, bueno, ha habido varios delitos, ¿no?, los que se cometieron contra niñeces. Además, ha habido algunas niñas y niños violados, por supuesto privados de su libertad, torturados. Entonces, la importancia en este caso es la consideración de un delito más en el marco del terrorismo de Estado, que es el delito de abandono de personas, importante que se lo considere.
0: Bueno, allí escuchábamos entonces a Pablo Yonto analizando esta histórica sentencia en Laguna Paiva 2, las niñeces reconocidas por la justicia como sujetos, también como víctimas, no solo por lo que les pasó a sus padres y sus madres. Mario Páez se presenta y da sus sensaciones unos días después del veredicto histórico.
2: Mi nombre es Mario Páez, soy hijo de Catalino Páez y Juana Medina, hermanos de quienes han cerrado este círculo de años de lucha y donde han terminado de armar este rompecabezas que es la persecución ideológica que hubo en la década del 80 y donde pagaron las consecuencias niñas y niños de aquella época. Algunos fueron secuestrados, otros fueron torturados, hay niñas violadas, cosas como esa que no deben suceder nunca más en este país. Soy un agradecido por toda la gente que nos apoyó hasta el día de hoy y estamos conformes con las condenas que han dado esta vez en el Laguna Paiva 2 en este juicio porque es el segundo. Hoy tenemos la suerte de poder contar y poder agradecer y también somos conscientes que quedamos en deuda con esta comunidad, esta sociedad y con aquellos que se han comprometido. Es nuestro deseo que estos delincuentes cumplan su condena en cárceles comunes, pero que la cumplan. No nos interesa si son viejitos o no son viejitos, porque quedaron en aquellos años niños a la deriva. Y bueno, ese es un delito. Hoy, más que nunca, es un delito de lesa humanidad. Estoy feliz de la vida por haber culminado con esto que habíamos prometido a nuestro padre. Y nuestro deseo es que hoy descanse en paz. Y es más allá de cumplir con esto, es una deuda que tenemos para con la sociedad, para que sepan que en este país ni en ninguna parte del mundo se tiene que repetir lo que sucedió. Nacimos para ser libres, para manifestarnos y para defender cada uno su ideal, siempre con respeto.
0: La justicia como hecho sanador en la voz de Mario Páez. Vamos a escuchar ahora el análisis de uno de los abogados que actuó representando a estas familias. La PDH de Rosario tomó esa representación. Federico Pagliero fue uno de ellos junto a Julia Giordano. Lo escuchamos a Federico justamente contándonos por qué. También desde su punto de vista es importante este juicio, entre muchas otras cosas. Federico destaca esto.
3: La propia calificación de abandono la dieron ellos, la dieron los sobrevivientes, la dieron sus familiares, al decir fuimos abandonados, contar todo el derrotero que vivieron. Por ejemplo, Catalino Páez en la denuncia que él realiza en 1984 ya dice que sus hijos fueron abandonados al ser él secuestrado junto a su esposa y su hijo Mario. Y en el debate, en el primer debate también surgió eso, más allá de que no era el objeto procesal, ya los propios sobrevivientes estaban dando la calificación legal de los hechos. Y por eso a nosotros nos resultó de alguna manera, nos facilitaron el camino, porque ellos dieron la calificación legal.
0: Bueno, y por último vamos a escuchar, analizando este fallo, a la fiscal auxiliar Ana Oberlin, que, bueno, se ha ocupado de algunos juicios en los que las niñeces fueron centrales, pero en casos muy particulares, ¿no? Como el hogar Casa de Belén. Oberlin dijo esto.
4: Bueno, esta sentencia es trascendental porque realmente, más allá de que se abordó en otros juicios, casos de niños, niñas y adolescentes en el contexto del terrorismo de Estado, incluso, bueno, en el último de La Plata es un precedente muy importante porque el tribunal por primera vez, un tribunal de nuestro país por primera vez, decidió que estos hechos, los hechos ocurridos en el terrorismo de Estado también son constitutivos de violencia contra niños, niñas y adolescentes de forma específica. Más allá de eso, en este caso es la primera vez que se aborda de manera conjunta una serie de violencias ocurridas contra niños, niñas y adolescentes de manera individual, digamos, fuera de lo ocurrido con las personas adultas. Esto es importante porque, de alguna forma, lo que se hace es considerar que niños, niñas y adolescentes han sido victimizados de forma independiente de las personas adultas. Por eso hay un juicio por ellos y ellas. Creo que eso es muy destacable. Vamos a tener que esperar a los fundamentos de la sentencia, pero en principio por el veredicto entiendo que la decisión del tribunal ha sido justamente destacar que la violencia hacia ellos y ellas, como lo hizo en algún sentido el Tribunal de La Plata, ha sido específica, ha sido determinada y determinante, y que además justamente por el hecho de ser niños y niñas, esa violencia ha sido exponencial sobre ellos y ellas. Y me parece que en ese sentido es un fallo destacable, y creo que también en este caso, como en los otros venimos haciendo, hay que destacar también que estas violencias y visibilizar estas violencias durante el terrorismo de Estado también sirven para hablar de las violencias que continúan sufriendo niños y niñas y adolescentes en este momento, violencias estatales y no estatales. Y me parece que eso también es importante, y que un poco también es el objetivo de quienes llevan adelante estos juicios en el caso de las personas que fueron victimizadas en este juicio de Laguna Paiva. Así que, bueno, muy satisfecha. Felicitaciones a los compañeros y compañeras que estuvieron ahí trabajando y que consiguieron semejante precedente. Y creo que tenemos que sentir orgullo por cómo, a pesar de los embates continuos, estos juicios continúan y continúan con una solidez inusitada, tanto que siguen avanzando sobre hechos que en algún momento fueron invisibilizados, como el caso de los niños y las niñas como víctimas del terrorismo de Estado.
0: Y vamos a cerrar este informe especial que estamos escuchando con la producción de María Ángeles Guerrero desde Santa Fe, con algunas voces analizando el veredicto de Laguna Paiva 2, con un segmentito de la transmisión de el viernes pasado, en la que tuvimos a Ángela Urondo Raboy como invitada especial. Estuvimos con Julián Bouvier haciendo la base de esta transmisión de La Retaguardia. Nos acompañó Ángela, que es artífice también de la lucha conceptual que se viene dando para poder poner a las niñeces en foco. Así que vamos a escuchar alguna de sus reflexiones junto con las nuestras.
5: En Argentina ya hay condenas por abandono de personas niñeces. Tendremos que estar a la altura de este fallo de hoy. Así que se celebra también y nada, un honor para nosotros desde La Retaguardia poder haber contado con María Ángeles y con Ángela. Gracias, Ángela.
6: Como decíamos, esto es recién algo que está empezando. También me parece que la historia de los genocidios, no solo el genocidio de Argentina, como vos recién hablabas del franquismo, me parece que la historia de los exterminios tiene pendiente la mirada sobre qué pasó con las infancias. Pienso en el nazismo y pienso en las Leverborn Houses, los experimentos de nacimientos de niños, pienso en el franquismo y pienso en las mujeres encerradas en conventos por moralidad, de donde les robaban después a sus bebés por ser madres solteras, ¿no? Pienso que hay mucho que aprender, mucho para estudiar y mucho para problematizar y discutir sobre el tema de las infancias en dictaduras alrededor del mundo, a lo largo de la historia. El incorporar esta perspectiva nos va a permitir no solo comprender mejor lo que nosotros vivimos, sino lo que estamos viviendo en la actualidad y quizás, ojalá, prevenir estos desastres al futuro. Nada, enorme expectativa, mucha alegría, mucha remoción de emociones dolorosas también, pero me parece que esto que es muy reparador, así que bueno, muchas gracias y muy orgullosa de todos quienes fueron parte de este proceso y que van a seguir siendo parte de este proceso, que por supuesto acá cumple una etapa, pero sigue adelante en otros lugares y necesitamos la fuerza y el apoyo de todos para que esto ocurra, para que los jueces de Mendoza, para que Rafeca, para que en Tucumán, para que en cada uno de los lugares se comprenda que esta es una perspectiva que es necesario y que sea tratada, juzgada y reparada. Gracias.

0: Bueno, me voy a dar pie a mí mismo en este caso, porque les vamos a presentar, como les habíamos anunciado, un informe que hicimos en el marco del juicio ESMA 9 acerca de lo que está pasando con el campo de deportes de la ESMA. Seguimos abordando la cuestión de la entrega del campo de deportes de la ESMA desde el Estado a River Plate durante el gobierno de Alberto Fernández, y aprovechamos la polémica deportiva que se armó por la queja de jugadores de River que fueron enviados a ese predio, castigados, sí, a un predio que era parte de la ESMA. River mandó como castigo a un grupo de futbolistas profesionales, así como te lo estamos contando. Vamos a escuchar más detalles. Te hemos contado aquí en La Retaguardia, lamentamos decir que somos el único medio que ha dado cuenta sistemáticamente, ¿no? Algunos lo han hecho de manera aislada y se pueden contar con los dedos de la mano, sobre el hallazgo de un auto en el campo de deportes. En realidad te venimos hablando del campo de deportes de la ESMA, ¿no? Mucho antes de que se encontrara este auto. Te venimos hablando desde que la Agencia de Administración de Bienes del Estado, la AAVE, que maneja los predios del Estado, le entregara al Club River Plate hace 2 años lo que fue el campo de deportes de la ESMA, cruzando allí las avenidas y llegando a un campo de deportes que River ha recibido de manera gratuita, y según decía el acuerdo que firmó con el Estado para el uso de las divisiones inferiores y las divisiones de fútbol femenino. Pero ahora nos enteramos que River usa el predio como castigo, y a mí en lo simbólico me pareció tremendo eso, ¿no? Che, ¿a dónde podemos castigarlo? Y mandémoslo ahí, que era parte de la ESMA, ¿no? Y los mandaron a un container, y están los jugadores quejándose porque estaban adentro de un container. Me pareció así como símbolo muy, muy, muy, muy fuerte. Recordamos que en ese predio, además, cuando River, a través del equipo argentino de antropología forense, se empezó a hacer un relevamiento del lugar por pedido del juzgado de instrucción, se había encontrado un vehículo, se habían encontrado restos de un vehículo. Ahí están los restos, los estás viendo aquí y los estás viendo en este informe que elaboró el equipo argentino de antropología forense en su momento, diciendo que para el equipo no había interés antropológico en estos restos encontrados, pero el equipo de conservación de la Secretaría de Derechos Humanos de la Nación identificó el auto. Esas fotos son de un modelo similar, un Fiat 1500 Coupé. Todo eso derivó luego, te lo contamos en La Retaguardia, en la identificación de la persona que era la dueña del auto en aquellos años, y esa persona, cuando la llamaron a declarar, contó que había sido secuestrado, que el auto se lo habían robado en el marco de su secuestro, y que él fue llevado a un lugar que no podía identificar, que no había podido identificar, nunca había declarado ese lugar. Ahora queda establecido que es la ESMA, y se ha pedido, la Fiscalía ha pedido que esa persona sea un nuevo caso en la mega causa ESMA. Así que lo van a tener que juzgar a los demás también en algún momento. Cuando haya un próximo juicio, debería entrar este caso también como parte del ESMA 10, si fuera el caso que lo hubiera. A todo esto, nunca nadie de River habló sobre el tema, sobre la polémica. solo hicieron un acto en la semana previa del 24 de marzo y como consecuencia clara de las publicaciones que veníamos haciendo desde la retaguardia, que habían tenido mucha repercusión en las redes sociales, River hizo un acto donde construyó los tres pilotes de Memoria, Verdad y Justicia allí en el frente, cosa que le exigía el acuerdo del comodato, ¿no? El acuerdo por el que llegó a hacer eso parte de su propiedad, por lo menos hasta que se defina lo contrario. Y nunca, de hecho, nosotros hemos intentado hablar con gente de River Plate que sostiene abiertas y públicas posiciones en favor de la búsqueda de Memoria, Verdad y Justicia y que son parte de la comisión directiva. A nosotros no nos han respondido, pero ahora con toda esta polémica que se armó con las quejas de los futbolistas que fueron enviados allí, empiezan a aparecer algunas cosas, como por ejemplo este tuit de Alejandro Wall, de nuestro colega y compañero, dice: es impresionante, pero el predio al que River mandó como castigo a un grupo de jugadores es lo que era el campo de deportes de la ex ESMA, el cual le fue cedido por el Estado durante los últimos meses del gobierno de Alberto Fernández. Que en este tiempo se haya dicho solo que los tienen en un container es casi un favor. Y claro, digo, por lo menos lo mandaron al campo de deportes, no nos mandaron a Capuchita o a Capucha, ¿no? Como castigo. Y bueno, y ahí dice Alejandro, en el sitio La Retaguardia hay varios artículos sobre la cesión de estos terrenos de River. Un jugador, Salas, dice: no está bueno estar encerrado en un container, se nos trató muy mal, porque parece que los mandaban a cambiarse el vestuario y era un container, porque el lugar está en obra, las obras. Bueno, River está haciendo uso de ese lugar. El container de River bajo la lupa. El millonario ahorró, ¿eh? El millonario ahorro por los borrados, los que se fueron de Cantino y los que todavía esperan resolver su futuro. No, no sé quién tituló en Clarín de esta manera. Le faltó un tilde por ahí o no se entiende. Y esto que vamos a ver ahora y que vamos a escuchar, que es el presidente de River, Stefano Di Carlo, hablando sobre que fue un error mandarlos a ese lugar. A ver si dice algo sobre el campo de deportes. Escuchemos si al fin tenemos una declaración, en este caso del presidente de River, sobre el campo de deportes.
1: Primero, la decisión de los jugadores apartados y demás, obviamente responde a una cuestión que es estrictamente deportiva, y a partir de esa cuestión que es deportiva, esa cuestión tiene una contracara, que es: para poder incorporar tenés que sacar. Y para eso nosotros, el costo de plantilla, unas incorporaciones se afrontan con los recursos que liberás del otro lado. La experiencia histórica indica que es muy complejo. Muchas veces, y se ha dicho en el último tiempo que bueno, que había otras maneras y demás. Sí, muchas veces se han intentado otras maneras, esas maneras muchas veces no funcionan. Y además de no funcionar, esas maneras pueden ser posibles o viables cuando se trata de un número mucho más acotado de profesionales. En este caso, era una cantidad de profesionales muy importante, que respondía a una cuestión deportiva, que no tenían presencia en el primer equipo, y que para ello tuvimos que tomar una decisión que, en lo que tiene que ver con las formas, no tengo duda, reflexionando y viendo tiempo después lo que ha ocurrido, que fue un error en cuanto a las maneras, a la decisión del lugar donde se decidió separar a los jugadores. De hecho, muy poco tiempo después, les sugerimos si querían utilizar el predio de Seiza, el contraturno, y bueno, ya prefirieron dejar todo como...
0: Ni una mención a alguna... al predio en torno a espacio de memoria. Por supuesto, River está claro, lo que pretende allí es avanzar, terminar la construcción, utilizar, incluso se dijo cuando asumió el actual técnico Eduardo Caudet, que se había quedado encantado con el predio Cantilo, como llaman, el nombre que le pusieron a lo que fue el campo de deportes de la ESMA, y que para nosotros será siempre el campo de deportes de la ESMA, y allí Parece que Coudet se encantó con el lugar y dijo, che, hagan lo que tengan que hacer, terminen las obras, así vamos a entrenar con la primera división allí, con el plantel profesional. Cosa que no decía el acuerdo de comodato. Pero ¿a quién le importa esto? A nadie. No le importa a nadie. Ningún medio de comunicación lo publica. Miren que hemos hecho esfuerzos. Hemos hecho, nosotros mismos nos hemos encargado de hablar con colegas de medios tradicionales diciendo, che, mirá esto. Y nada. Los medios y quienes manejan sus líneas editoriales tienen prohibido el tema. Este tema está prohibido. El campo de deportes de River está como espacio de memoria, contando lo que ocurrió ahí o dejando abierta la posibilidad de que se siga investigando lo que pasó ahí. Es un tema absolutamente prohibido, blindado por pauta publicitaria de gente que además tiene algunos ex presidentes de River, que los medios de comunicación tradicionales ahora dicen que está evaluando ingresar a la política partidaria como outsider y presentarse como candidato. Me refiero abiertamente al caso de Brito, ¿no? Y bueno, nosotros te vamos a seguir informando aquí sobre lo que pase y ojalá la justicia algún día se haga cargo de poner los puntos sobre este tema. Una de las maneras va a ser tratando el caso del dueño del auto hallado hace poco tiempo, el año pasado, en el predio en el que hoy River manda a sus futbolistas profesionales como castigo. Peor símbolo imposible. Pero como ya habían demostrado que no les importaba nada, los dirigentes, ¿qué les va a importar este símbolo, no? A nosotros nos pareció que era un símbolo muy tenebroso y que no solo que no debió haberse mandado a nadie castigado ese predio, sino que ese predio no debería estar en manos de River Plate, debería ser parte, debería estar integrado al espacio de memoria y debería terminar de investigarse, que ni siquiera se terminó de investigar, el hallazgo de posibles, no restos de personas, porque si allí se realizaron cremaciones, esto hay que decirlo y hay que aclararlo, porque claro que, por supuesto, rápidamente los familiares de desaparecidos y las familiares de desaparecidos tienen alrededor de todo lo que sea búsquedas vinculadas a aquellos años la esperanza de la restitución de identidades. No parecería ser ese un lugar donde se puedan hallar restos óseos, porque si efectivamente allí se cremara, se hubieran cremado cuerpos como las personas que sobrevivieron y muchos ex conscriptos han relatado en su momento en el juicio grande de la ESMA, bueno, sin dudas que de esas cremaciones es imposible hoy encontrar restos que sean pasibles de una reconstrucción antropológica por parte del equipo argentino. Así que eso creo yo que está más cerca de ser descartado que de otra cosa. Pero así como se halló este auto, ¿por qué no se podría hallar algún otro rastro que arroje luz sobre aunque sea un caso de la ESMA, ¿no? Vos fijate, este hombre que ahora se pide que su caso sea incorporado a la mega causa, no era un caso de la mega causa. ¿Por qué lo va a hacer en algún momento? Porque se supone que el tribunal lo va a aceptar. Y porque encontraron un auto que era suyo en ese lugar. Más razón que esa para que ese lugar sea preservado, creo que no hay. Pero bueno, queríamos informar sobre esto y hacer este análisis, ¿no?, sobre esta cuestión de ese lugar utilizado hoy como lugar de castigo, como la Siberia de River. Bueno, hemos avanzado, ya no los torturan a los jugadores, por lo menos los mandan allí a cambiarse en un container no más.

Bueno, para los últimos minutos quiero hacer un breve análisis sobre el estado actual de los juicios, porque vamos viendo cómo algunos terminan y no estamos teniendo comienzos de juicios. Estamos llegando al final del juicio ESMA 9, el próximo, el miércoles 26 de agosto van a ser las últimas palabras, y el veredicto en el juicio contra Gonzalo Chispa Sánchez, el ESMA 9, termina. Estamos en alegatos de defensas en el subzona 15, tercer tramo de Mar del Plata. Va a terminar a finales de año o a principios del año que viene. Lo mismo el Saint Amand 4, que está empezando, está terminando el alegato de la Fiscalía, así que va a terminar también a principios del año que viene. Bueno, el de la apropiación de Marcos Ramos también está a las puertas del veredicto en Tucumán.

0: por el ocultamiento de los cuerpos que aparecían en las costas de Villa Gesell. Hay funcionarios judiciales y policiales que van a ser juzgados en ese juicio. Va a ser muy importante, por supuesto. La retaguardia lo va a transmitir en vivo. Estamos transitando el juicio de la masacre de la calle Corro, que tiene para el rato todavía con testimoniales. Pero me preocupa que no haya juicios con fechas de inicio. Tenemos un juicio pequeño que iba a empezar con dos audiencias nada más. Iba a empezar esta semana, que está terminando en la provincia de Jujuy, por delitos sexuales, un caso de violaciones contra una compañera que ya falleció, cuyo caso fue abordado en un juicio grande de Jujuy, pero había quedado afuera la cuestión de los delitos sexuales, y entonces, aún a pesar de su muerte, se lo va a abordar contra un imputado, y el imputado o sus defensores presentaron allí un certificado médico y lograron detener el juicio. No tiene fecha de comienzo el juicio contra Juan Ronaldo Tasselkraut en San Martín, el gerente de la Mercedes-Benz. No sabemos cuándo va a comenzar, porque hay nuevos jueces en La Plata y no sabemos cuándo va a comenzar el juicio contra el gerente de Molinos Río de la Plata, Parodi. Encima, lo que anda dando vueltas son estos, ¿no?, tan difíciles de abordar para la justicia argentina, juicios contra las empresas, ¿no? Con lo que empezamos a ver con preocupación ya casi 3 años del gobierno de Javier Milei, y empezamos a ver con preocupación que no hay juicios a la vista para comenzar. Esperamos que sea solo una cuestión de agenda de los tribunales y que en los próximos meses arranquen juicios y no tendremos problemas en volver a hablar de lo saludable que está el proceso de juicios, pero no queríamos dejar de hacer este llamado de atención a propósito de lo que vamos viendo en este sentido. Recuerden entonces que en un par de semanas vamos a tener el veredicto ESMA 9. Tuvimos el alegato de la defensa de Gonzalo Sánchez. Nos parece que no hay forma de que zafe este ingeniero naval que participó de los grupos operativos de la ESMA, que está acusado de haber participado del secuestro y asesinato y desaparición del cuerpo de Rodolfo Walsh, y que después estuvo fugado en la paradisíaca isla brasileña de Paraty, donde se hizo pastor evangelista. El otro día su defensor decía que era una persona honesta, que se había hecho pastor porque hablaba desde el amor y del arrepentimiento. Le faltó decir de qué tenía que arrepentirse. Quizás hubiera sido saludable eso en el alegato bastante flojo de Gerardo Minio y Cintia De Tano, defensores públicos oficiales, es decir, pagados por el Estado, que han tenido estas posiciones realmente no muy saludables. Bueno, nos preparamos para irnos. Se terminó Oral y Público. Pedro Ramírez Otero estuvo en la producción, hoy también María Ángeles Guerrero desde Santa Fe, preparándonos estas voces con las que hicimos el informe de Laguna Paiva 2. María Eugenia Otero en la asistencia de producción. Yo soy Fernando Tevele. Nos encontramos la semana que viene para seguir haciendo este resumen de los juicios por crímenes de lesa humanidad en la Argentina. Un abrazo.
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0: buenas tardes, bienvenidos y bienvenidas. Aquí comienza otro programa de Sonido Ambiente por FM Radio Municipal Chilecito 99.3.
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0: Agradecemos al director de la Radio Municipal, Rodrigo Perea, al supervisor general José Astorga y en la operación técnica a Dante Villacorta. Recuerda que puedes comunicarte con nosotros al teléfono de Sonido Ambiente, que es 3825-614-829. 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
1: Quédate escuchando Sonido Ambiente en el día de hoy, que tenemos mucha información. Vamos a contarles un poco sobre la caminata de las Warmis, las mujeres en defensa de la Pachamama. Va a haber también una entrevista con Manu de Silbando Bembas más adelante. Y como siempre, agenda de noticias territoriales, feministas y de la Yayala, corresponsalías, agenda cultural y, por supuesto, buena música. Comenzamos con un programa más de Sonido Ambiente.
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1: Y acá estoy con mis compañeros. ¿Cómo anda José? ¿Cómo anda Julia? Buenas tardes.
0: ¿Cómo andás, Rodri? Acá andamos nuevamente, un programa más de Sonido Ambiente. ¿Cómo anda Juli? ¿Cómo te encontrás?
3: Muy bien, compañeros, qué bueno verlos. Se los extrañó la semana pasada, así que acá arrancando una nueva semana.
1: ¿Qué les parece si empezamos con la agenda de noticias feministas?
0: Bien, vamos arrancando con nuestro programa de Sonido Ambiente, el primer bloque de agenda de noticias feministas. Nos vamos para Jujuy, donde el 3 de agosto inició la caminata de las Warmis desde Rinconada, Jujuy. Las Warmis son mujeres del Collasuyu en defensa del planeta Tierra Pachamama y están caminando en defensa de los derechos de las comunidades, de los bienes naturales, el medio ambiente y los territorios ancestrales. Desde sus redes manifestaron: invitamos a toda la comunidad a recibir a los caminantes en los distintos puntos de llegada. Convocamos a las y los artistas a acompañarnos con su arte. Con toda la fuerza de las Warmis llamamos a la unidad del pueblo en defensa de la vida. Nuestra Pacha está en peligro. Defenderla es un deber de todas y todos. Sin tierra y agua limpia no hay vida. Sin naturaleza no hay vida. Jayaya.
1: Y así es como están marchando estas mujeres. Y cuántas veces vimos en la lucha, ¿no?, cómo el simple hecho de caminar ya es una acción política para visibilizar, ¿no es cierto?, un ataque, como en este caso lo están haciendo ahí las Warmis. Hay unos contactos de Instagram y Facebook, si es que quisiéramos de repente enviar algún mensaje, ¿no es cierto? Es en el Facebook o Instagram, caminata.warmis. Y tenemos un audio de Florencia Solís. Ella nos envió un audio hoy desde Tucumán. La caminata se está desarrollando por Tafí del Valle y a las 17 horas estaban compartiendo una actividad. Y Florencia Solís nos cuenta.
4: Bueno, buen día. Quiero entonces comentarle a esos medios para visibilizar nuestra caminata de Guarme, que venimos desde Rinconada, de la provincia de Jujuy, que salimos el 3 de agosto. Nuestro objetivo es caminar en defensa de la Pacha, defensa del agua, del ambiente y de nuestros territorios. Queremos que nuestra voz se haga eco en todos lados a donde llegamos, que los gobiernos de nuestra Argentina creo que están equivocados, gobernando con una ley soberbia que avasalla a nuestros derechos como pueblos originarios y también a los derechos de Pachamama. Que eso es nuestra protesta, nuestra caminata que estamos haciendo para que el gobierno de la República Argentina tome conciencia de lo que está haciendo, envenenando el aire, el suelo, el agua, la tierra. Hay en nuestros apos, y esos apos son sagrados, como los glaciares, los ojitos, los vertientes, la laguna, como la laguna de Pozuelo, que está toda envenenada. Ya sabemos que es un sitio Ramsar y también está declarada por la UNESCO una reserva. De ahí del lugar, años antes era un lugar turístico, un agua totalmente, un espejo llena de aves playeras y ahora se ve totalmente desierto. Y todo eso y todo lo que está pasando con los despojos de nuestros hermanos en toda la República Argentina, a lo largo, a lo ancho de nuestro país, nuestros hermanos mapuches, nuestros hermanos huichis, collas, torotes, y en todas las provincias que vamos visitando hay problemas muy graves que están sufriendo nuestros hermanos: despojos, desmontes por culpa del gobierno que cría nueves, o los legisladores legislan leyes contrarias a la Pachamama y contrarias a la ciudadanía, contrarias a nuestros pueblos originarios que somos los preexistentes. Así que repudiamos todo este accionar del gobierno de la República Argentina, que está haciendo tanto daño a la Pacha y a los humanos. Yo creo que está haciendo un crimen de lesa naturaleza y de lesa humanidad. Y nosotros, como pueblos originarios resistentes, no vamos a permitir tal atropello. Vamos a luchar hasta las últimas consecuencias. Eso sería así en forma resumida. Gracias, Onjalyaya. Hasta dónde llega esta radio, esta comunicación, que los hermanos de las ciudades también toman conciencia, ya que todos tomamos agua. ¿Quién no toma agua? Hasta las plantas sin agua se mueren, por eso estamos en defensa de eso. ¿Y quién quiere vivir en un ambiente enfermo? Queremos vivir en un ambiente sano para dejar a nuestras futuras generaciones que vienen detrás de nosotros. Jayaya, hermanos, a tomar conciencia toda la ciudadanía y que nos acompañen en esta caminata de Guarnes.
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1: Escuchábamos a Florencia Solís. Ella es una de las integrantes de las Guarmis, que bueno, el lunes 3 de agosto iniciaron la caminata, como les contábamos. Y bueno, ¿cómo se siente esta cosa de decir cansadas ya? Tipo cansadas de la situación, entonces decidir caminar una vez más para visibilizar todas estas problemáticas que nos contaba Florencia ahí en el audio. También, bueno, hicieron un comunicado público las mujeres de Pozuelos, que esto fue un comunicado enviado a la Cámara de Diputados de la provincia de Jujuy, que dice: las integrantes de la Marcha de las Guarmis hacemos notar la falta de respuesta a las notas presentadas en ocasión de la caminata de mujeres del año pasado, porque 2025. Las mismas fueron presentadas ante los siguientes organismos y al fin de tener certeza de saber si somos considerados como personas humanas, o sea, sujetos de derechos, dando respuesta a los pedidos que en esta ocasión hacemos. Y bueno, y ahí en el audio escuchábamos, ¿no es cierto?, todos los pedidos que son los que sustentan estas caminatas, ¿no es cierto, Pía?
6: Recordemos que las Guarmis están caminando por segunda vez. Ya el año pasado habían iniciado esta caminata también en Jujuy. Y bueno, y ante la falta de respuestas de estos organismos, ¿no?, la Dirección Provincial de Minería, la Dirección de Recursos Hídricos, el Ministerio de Ambiente, ellas, por ese motivo, el 3 de agosto, justo el día que comenzaron la caminata, decidieron también elevar este comunicado dirigido a la Secretaría, a la Cámara de Diputados, como decías, Rodri, ¿no?, de la provincia de Jujuy. Allí, además, también, vamos a leer un pedacito nada más del comunicado, dice que, dado que los organismos antes citados no han respondido a los constantes reclamos que venimos haciendo desde hace tiempo, por el contrario, ustedes, los políticos, hacen oídos sordos a nuestras peticiones, fraccionando, dividiendo a nuestras comunidades para que se pongan de su lado y aprovechan la situación económica desfavorable de aquella pobre gente, engañándoles y haciéndoles creer que las grandes corporaciones traen desarrollo y son sustentables para la región. Sin embargo, sabemos que todo eso es una gran mentira. Por poner un ejemplo de la falta de sustentabilidad, vemos con mucha tristeza cómo nuestra laguna Los Pozuelos se encuentra totalmente contaminada como consecuencia del extractivismo saqueador. Asimismo, nombramos, a modo de ejemplo, algunas de las empresas mineras que constantemente lo contaminan, como ser la empresa minera Mina Pan de Azúcar, Mina Pirquitas, Mina Chichillas, entre otras, y además otras minas antiguas abandonadas y sin remediación alguna. También denunciamos que actualmente en la zona se encuentran un montón de pedimentos mineros, los cuales abarcan toda la cuenca de Pozuelos y otras cuencas de la región Puna, además de pedimentos que se encuentran situados en la quebrada y valles, despojando y desalojando a nuestros hermanos de sus propios territorios para permitir el ingreso de las empresas mineras. Esto dice el comunicado de las Guarmis, que, como decíamos, ellas han elevado este petitorio a la Cámara de Diputados y solicitan varias cuestiones, que bien lo dijo Florencia recién, en el audio, un audio que nos ha mandado en el día de hoy, y tiene varios puntos de pedidos, y además acompañan este pedido con las firmas que fueron recolectadas durante la caminata de Mujeres en Defensa de la Pachamama y expresan un amplio respaldo ciudadano a esta solicitud. Solicitan, además, al Estado provincial abstenerse de autorizar o promover actividades que afecten a los territorios ancestrales, resguardando de esta forma los derechos humanos fundamentales a la vida, a la identidad cultural, a la salud. Piden, además, que los dejen vivir en paz en sus lugares de origen como pueblos y naciones ancestrales preexistentes al Estado argentino. Y se preguntan, le preguntan a los señores diputados qué ustedes, como legisladores, ¿por qué legislan leyes contra la ciudadanía? ¿Por qué no toman en cuenta los reclamos de los pueblos indígenas y hacen oídos solo a los sectores consonantes con el oficialismo? ¿Y por qué, estando en democracia, fraccionan y dividen a las comunidades originarias, ¿no? Esto forma parte de este comunicado que han publicado en la página oficial. Y hoy estaban ellas llegando, como ustedes contaban, a Tucumán, a la provincia de Tucumán, y les cuento que ahora, en este momento, a las 17 horas, tenían un encuentro, las Guarmis, un encuentro con las comunidades de la Unión Diaguita de Tucumán en Tafí del Valle, y mañana jueves, en Amaicha del Valle, también van a estar compartiendo algunas actividades. Las Guarmis se mueven de provincia en provincia, de comunidad en comunidad, propiciando encuentros y diálogos con las personas del lugar, con, sobre todo, comunidades originarias, y a su vez también solicitan el acompañamiento de artistas, ¿no? De personas que estén ya sea haciendo música o teatro y que acompañen y le den fuerza a estas expresiones, a esta expresión en defensa de la Pachamama.
1: Bien, en caso de que quisieran ahí colaborar con esta caminata, como les decíamos hace un rato, en Instagram y en Facebook figuran como caminata.guarmis. Ahí pueden ir anoticiándose de todas las novedades que está teniendo esta caminata. Y bueno, hay que decir que La Renga, esta banda sí, argentina, que siempre está ahí presente en estas luchas también, mostró su compromiso con la lucha de las Guarmis, defensoras de la Pachamama, y el pasado sábado 15 de agosto, en un recital, la banda no solo tocó sus canciones, sino también hubo un espacio de amplificación para la defensa de la Pachamama. Durante su show, Chizo, que es cantante y guitarrista de la banda, se pronunció en apoyo a la caminata de las mujeres indígenas, y tenemos ahí un poquito de recorte para escuchar.
7: Vamos a hacer un temita que habla de los frutos sagrados que nos da toda esta tierra hermosa que tenemos. Es una tierra que tenemos que cuidar, y mucho. Hay un grupo de mujeres que se han largado a caminar por la ruta pidiendo para cuidar la tierra. Está pasando ahora por acá, por Jujuy, para que no la contaminen, no la vendan. Frutos que nos alimentan la panza y la mente también.
6: Bueno, escuchábamos a Chizo, cantante, guitarrista de La Renga, sumándose también con todo el apoyo a la caminata de las Guarmis, que se dirigen a Buenos Aires, ¿no? Van caminando provincia por provincia hasta llegar a Buenos Aires con este pedido de cuidado y defensa de los bienes comunes de los pueblos. Nos vamos a escuchar la canción que La Renga en ese recital le dedicó a las mujeres caminantes. Paja Brava, escuchamos, ya volvemos con más Sonido Ambiente.

0: Escuchábamos a La Renga, bueno, tocando una canción que luego de haber hecho su homenaje a las caminatas de las mujeres indígenas, tocaban en su recital el sábado 15 de agosto. Y bueno, La Renga, música, recitales. Ahora me acuerdo de algo, de la bandera de la selección. Cuando los changos ganaron a los ingleses y levantaron la bandera de las Malvinas, son argentinas, esa bandera que, bueno, era una, parecía una sábana pintada con unas letras negras nomás, esa misma bandera, ¿cuántas veces las vimos replicadas en las calles en estas semanas últimas, ¿no? Cuando la gente decidió salir en una movilización masiva en contra del proyecto de ley de inviolabilidad de la tierra. Y bueno, logramos que algunos capítulos no se aprueben, pero ahora vamos hasta que se caiga toda la ley, ¿no es cierto?
1: Claro, porque bueno, recordemos que el gobierno de Javier Milei intentó con este proyecto de ley de inviolabilidad de la propiedad privada. En realidad era como un proyecto de ley que amplificaba o potenciaba la extranjerización de las tierras, ¿no? En un contexto que, como vos decís, Rodri, estábamos todos reflexionando o al menos teníamos como muy fresco lo que había pasado en el Mundial, la reivindicación de que las Malvinas son argentinas. Entonces, de alguna manera, era un contexto donde estábamos discutiendo o estábamos debatiendo o habían entrado en agenda esto de la soberanía, ¿no? Uh-huh. La defensa de la soberanía de la Argentina. Bueno, y en este contexto el gobierno intentó, no era la primera vez, sacar esta ley para profundizar la extranjerización de la tierra. ¿Qué quiere decir esto? Que es sacar el límite, ¿no? Levantar el límite que tenemos por ley, que es la ley de tierras actual que tenemos. Hay un límite para la venta de tierras a extranjeros, de tierras rurales, que es el 15%. Bueno, uh-huh. lo que intentaba este proyecto era sacar ese porcentaje y esto obviamente se pudo parar, se pudo detener gracias a la gran movilización de todo el pueblo argentino, de todos los sectores, sectores organizados, no organizados. Acá en Chilecito tuvimos también el martes 4 de agosto en la plaza, perdón, el miércoles 5 de agosto en la plaza, el día previo a que se trate la ley en el Senado, y también ese mismo día el Frenchi, que es el frente de sindicatos y de organizaciones gremiales de Chilecito, llamó hizo una convocatoria y llamó a movilizarse en Chilecito. Entonces, hasta en los lugares tal vez más alejados hubo convocatorias para oponerse a este proyecto de ley que, como decís, fue una gran victoria popular que estos capítulos no entraran dentro de lo que se llevó para votar del proyecto de ley, pero sí se votaron cosas que son, digamos, muy graves y que estamos viendo hoy las consecuencias, como por ejemplo habilitar, desregular, digamos, esto que habilita los desalojos express, ¿no? Entonces, bueno, todavía nos queda mucho por hacer y en este sentido, además, ya se están organizando, ¿no? Algunas protestas porque, bueno, la lucha continúa. La ley que se votó, como decíamos, pretende facilitar desalojos express, perjudicando no solo a las familias que alquilan, ¿no? En las ciudades, ¿hola?
0: Sí.
1: Ya sea las familias que alquilan en las ciudades, que digamos que necesitan un lugar para vivir, sino también a las comunidades indígenas, a las comunidades campesinas, rurales, que son las que más están padeciendo esto de los desalojos, con o sin ley, digamos, ya lo están padeciendo, ¿no? Entonces, bueno, ya se están organizando protestas y movilizaciones para cuando la Cámara de Diputados trate este proyecto de inviolabilidad de la propiedad privada que, recordemos, salió con dictamen positivo de la Cámara de Senadores, ¿no? Así que hay que seguir, como decías, Rodri, trabajando, informándonos, organizándonos, porque se tiene que caer toda esta ley, que es una ley nefasta, que no viene a garantizar ningún derecho, que no viene a proteger ningún derecho, sino todo lo contrario, viene a desregular y a profundizar todavía más la entrega de tierras, ¿no? Los beneficios y a facilitar la entrega de tierras a los capitales extranjeros.
0: Y bueno, una de las imágenes que dio muchas vueltas por todos lados, no sé si las vieron, había una bandera que decía luchar sirve.
1: Claro.
0: Y la verdad que nada, eso repercutió claramente en todas las movilizaciones que hubo en todo el país. Y tenemos nosotros aquí en el programa una corresponsal que es de La Rioja, que nos va a contar un poquito de todo este proceso. Ella es Romina Gómez y nos contará qué está pasando en nuestra provincia en relación a la extranjerización de las tierras. Vamos a escuchar a la corresponsal desde La Rioja, Romina Gómez.
2: Mi nombre es Romina Gómez y acompaño al equipo de Sonido Ambiente con algunos informes que salen cuando salen. Hoy ampliamos datos sobre la situación de extranjerización de las tierras del oeste riojano. El 6 y 7 de agosto, el Senado de la Nación tuvo una de las sesiones más tensas del año. Se debatía la ley de inviolabilidad de la propiedad privada, que entre otras cosas iba a flexibilizar la compra de tierras por parte de extranjeros. Y acá, en el oeste riojano, ese no era un debate lejano. Es un tema que afecta a General La Madrid y a Chilecito, por ejemplo, en particular. El proyecto lo había enviado el Poder Ejecutivo al Congreso en marzo y tocaba 6 leyes distintas: expropiaciones, desalojos, manejo del fuego, régimen registral y la que más nos interesa hoy, la Ley de Tierras Rurales 26.737, normativa aún vigente, que limita el 15% la propiedad extranjera de la tierra en cada provincia. Horas antes de la sesión, el gobierno tuvo que dar marcha atrás. El capítulo que reformaba la ley de tierras se cayó por falta de votos y los gobernadores aliados, como los de Tucumán, Neuquén y Misiones, avisaron que no iban a acompañar el proyecto. A esto se sumó una enorme movilización nacional que tuvo epicentro frente al Congreso de la Nación y un debate público que pasó básicamente a través de los medios y las redes durante toda la semana previa al debate, con organizaciones sociales, sindicales y de derechos humanos como protagonistas en contra de la extranjerización. La senadora Bullrich, jefa del bloque oficialista, negoció entonces con los bloques dialoguistas y retiró ese capítulo antes de entrar al recinto. ¿Qué quiere decir esto? Bueno, que por ahora los límites actuales a la compra de tierras por parte de extranjeros sigue vigente, tal como está hasta hoy. El resto del proyecto, como son los desalojos y las expropiaciones, sin el capítulo de tierras y también sin el de manejo del fuego, que se cayó en el debate, sí se aprobó con 37 votos a favor y 33 en contra, después de 12 horas de sesiones. Pero atención, esto no está cerrado, porque desde el Gobierno Nacional ya avisaron que la reforma de la Ley de Tierras va a volver como un proyecto aparte, en cuanto consigan los votos. Es decir, el debate se pospuso, pero no se terminó. Y ahí es donde el oeste riojano tiene mucho para decir. ¿Y por qué nos toca tan de cerca? Bueno, porque La Rioja ya tiene datos concretos de lo que significa la extranjerización, con la ley incluso actual. Por ejemplo, el Departamento General La Madrid es el tercero con mayor extranjerización de sus tierras en todo el país, superando más del 50% de su territorio en manos extranjeras. Pero el dato que más nos toca de cerca es otro. En Chilecito ya se vendió cerca del 15% de su territorio extranjeros. Estamos hablando entonces de un total de 72.000 hectáreas aproximadamente. Y no es un detalle menor. Chilecito y La Madrid, junto al departamento Vinchina, son además los dos departamentos que concentran la mayor cantidad de glaciares de nuestra provincia. Es decir, ya se está vendiendo territorio justo donde está el agua, incluso con la ley vigente.
1: Bueno, Romina Gómez, nuestra corresponsal, periodista desde la ciudad de La Rioja, nos informa, bueno, este proceso que contábamos recién, que tiene que ver con el desarrollo de la ley, ¿no?, que intenta aprobar el gobierno nacional de Javier Milei, pero además también cruzándolo con la realidad de nuestra provincia y con departamentos que ya alcanzan el 50% de extranjerización y que no son cualquier departamento, sino...
0: El 15%.
1: No, más del 50%.
0: Bien.
1: Sí, sí, por eso es tan grave, porque ahora en la segunda parte ya va a explicar, sí. Estos datos, digamos, salen del observatorio, ¿no?, de tierras, que está conformado por investigadores de CONICET, donde explican que cruzan estos datos de extranjerización de la tierra, por ejemplo, con lugares donde ya hay pedimentos mineros, donde hay proyectos mineros, también proyectos de tierras raras, que son otros, digamos, de los extractivismos que están llegando, ¿no? Están, aterrizando en nuestros territorios, y también lo cruzan con los datos donde hay glaciares, que es un poco lo que hizo Romy recién, contando que justamente La Madrid, que es uno de los departamentos cordilleranos de la provincia de La Rioja, tiene reservas estratégicas de agua dulce porque tiene glaciares, y también Chilecito, si pensamos que parte de nuestro departamento incluye a las sierras del Famatina, que, como decíamos, tiene más de 50 glaciares. Entonces, cuando cruzamos estos datos, vemos la complejidad y la gravedad de que tantas tierras, tantas hectáreas estén en manos de capitales extranjeros, ¿no? Y esto también habla de una realidad provincial que se se ha logrado, que se ha hecho con toda una connivencia de las instituciones provinciales, y que hoy, por ejemplo, el gobierno provincial tiene una postura en contra del proyecto de inviolabilidad de la propiedad privada, pero también tiene esta realidad en la provincia que dice mucho, ¿no?
0: Exactamente, claro. Ya estamos en el límite de territorio en manos de extranjeros. Entonces, por ahí pensar lo difícil que sería en el caso de que se llegue a aprobar una ley como la que se quiere aprobar, ¿no? Que claramente, y ahí lo contaba Romina, de que el gobierno nacional no es que dicen, bueno, listo, no vamos a tocar esa ley, sino que no se la trató. O sea, es como que toman como una especie de prórroga. Más adelante quizás se la vuelvan a tratar con otras, con algunas modificaciones.
1: Claro, la idea es presentar un proyecto aparte de ley y finalmente tocar la ley de tierras, que, como decíamos, no es la primera vez. Recordemos que ya con el DNU, que apenas asumió Javier Milei, aprobó, intentó también modificar la ley de tierras vigente en nuestro país. Así que bueno, seguimos dando la batalla, mientras tanto nos da tiempo para informarnos y que también otras personas de la comunidad que por ahí no están al tanto de la situación puedan también tomar una postura frente a esto, porque implica claramente pérdida de soberanía y profundizar lo que ya estamos padeciendo en nuestras provincias, que es un empobrecimiento sistemático, porque nosotros en las provincias, con la presencia de los capitales transnacionales, lo que vemos es que cuando se adueñan de los bienes comunes, ¿no?, quienes perdemos somos los habitantes del territorio. Entonces, los que realmente entramos a ver cómo nuestros territorios empiezan a ser convertidos en zonas de sacrificio para el capital transnacional, pero que no se enriquecen los territorios, no se desarrollan, eso implica que esto se va a profundizar, ¿no? Esto que ya viene siendo, que ya está pasando, se va a profundizar, por eso es importante poner un límite a la extranjerización de la tierra. ¿Te parece si escuchamos la segunda parte, entonces, del informe de nuestra corresponsal, la periodista Romina Gómez?
2: Micaela Medero, miembro del Observatorio de Tierras, dependiente del Programa de Investigación de Historia Agraria de la UBA, explica lo siguiente.
3: En el tercer informe pusimos la lupa en cuáles eran esos territorios que tienen altos niveles de extranjerización, ¿no? Porque ahí fue, si mal no recuerdo, cuando incorporamos al mapa los proyectos mineros, los glaciares, los parques nacionales y las comunidades originarias. Nosotros tratamos de que el mapa sirva como un escenario en donde la información se vaya cruzando para poder comprender mejor y más en profundidad la problemática. Nos decimos que la extranjerización no responde al azar, sino que se extranjeriza o le interesan a los capitales extranjeros algunos territorios puntuales. Están sobre todo sobre la cordillera, territorio que es, además de fronterizo, territorio que tiene una potencialidad minera, porque, bueno, allí encontramos las tierras raras, ¿no? Esta donde está el litio, por ejemplo, muy buscado hoy por grandes empresas que trabajan con la inteligencia artificial u otro tipo de tecnologías. Lo mismo sucede con las reservas de agua dulce. También en estas zonas que te mencionaba de la cordillera tenemos nuestros glaciares, los glaciares periglaciares, los glaciares de escombro. Así que bueno, en el mapa los agregamos.
2: Es así que el gobierno provincial expone en su plan quinquenal minero tres distritos estratégicos: el del cobre, entre Vinchina y La Madrid, con 10 proyectos en etapa de prospección; el del litio, en La Madrid, con 51.000 hectáreas y 7 proyectos en exploración; y el de polimetales, en Vinchina, con 58.000 hectáreas y 9 proyectos. Pero detrás de estos números hay historias concretas que muestran lo que puede pasar cuando se relajan los controles. Una de las más fuertes es la de Valle Hermoso, en el departamento Vinchina, 200 hectáreas donde durante generaciones vivieron y trabajaron decenas de familias sin escritura, con la sola posesión de la tierra. Ese territorio terminó vendido a un particular estadounidense, pese a que allí vivían personas. Este no es un problema aislado de un paraje. Según el Censo Nacional de Población, Hogares y Vivienda, en La Rioja el 37% de los hogares son propietarios de su vivienda, pero no tienen escritura. Cuando miramos departamento por departamento, otra vez aparece el oeste entre los más golpeados. En Vinchina ese porcentaje llega al 57% y en general La Madrid al 51,4%. En estos dos departamentos, más de la mitad de las familias tienen casa propia, pero no cuentan con el papel que los certifique. Entonces, ¿qué queda después del 6 de agosto? Bueno, por un lado, un alivio parcial. El capítulo que iba a flexibilizar la venta de tierras a extranjeros no se aprobó y la vigente sigue en pie. Por otro, una advertencia. El propio gobierno confirmó que va a insistir en una iniciativa nueva apenas consiga los votos necesarios. Y una deuda que sigue intacta, que es la de miles de familias en La Rioja que hace generaciones ocupan y trabajan la tierra, pero legalmente todavía no es suya. Espero haberles aportado para conocer más sobre nuestra realidad y volvemos a encontrarnos en el próximo informe.
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1: Bueno, clarísimo el informe de Romina Gómez. También podemos decir y sumar que hay, digamos, toda una comunidad en los Llanos Riojanos que limitan con la provincia de San Juan, que también vienen padeciendo hace muchos años la problemática de la tenencia de la tierra. Son familias productoras, campesinas, y que lamentablemente están viendo cómo sus derechos son atropellados, ¿no? Porque hay empresarios sanjuaninos que han denunciado ellos en varias oportunidades que se están apropiando de esas tierras y que estas familias están solicitando, fíjense qué interesante, la figura de la propiedad comunal, ¿no? La propiedad, digamos, del territorio y de esas tierras a nombre de todas las familias, que sea comunitaria y no sea propiedad privada, justamente porque por la vida de los animales, que a veces tienen que ir a pastorear en un determinado lugar, después van y aprovechan una fuente de agua para tomar agua. Bueno,
0: todo es mucho más volátil que lo que conocemos como un terreno cercado y de repente con una visión como más amplia, ¿no?
1: Exacto, porque bueno, los animales no reconocen límites. Para quienes no son de La Rioja, contarles que los Llanos Riojanos son una de las zonas más secas, más desérticas de nuestra provincia, digamos, que más falta, donde más falta el agua. Por eso también las familias tienen la sabiduría de poder acumular el agua. Es ahí donde, por ejemplo, se construyen estas represas para acumular el agua de lluvia, que es muy escasa, pero que aún así sirve para mantener la vida en ese lugar. Por eso es que es tan importante, digamos, para ellos lograr conseguir este título de propiedad comunitaria de la tierra, y es algo que acompañamos en varias oportunidades. Hemos entrevistado a Roberto, que es un compañero que forma parte de la organización, ¿no?, del movimiento de campesinos de los Llanos Riojanos, y realmente creemos que es por ahí, ¿no?, donde hay que profundizar, digamos, el acceso a la tierra, como decía Romy, hay una deuda pendiente con generaciones de habitantes de nuestra provincia que viven en la tierra, que son habitantes ancestrales de la tierra, porque se fue pasando de generación en generación, pero no cuentan con los papeles. Entonces esas familias hoy están en riesgo frente a estas normativas que intentan aprobarse y que pueden despojarlos realmente de la tierra. Es una situación muy grave.
0: Y bueno, me parece que es importante aprovechar también este momento en donde este tema está en auge.

0: Inkikeu y Melo, Kinsikeu, no sé realmente, disculpen cómo se pronuncia, pero bueno, lamentablemente con un operativo, un mega operativo donde han participado efectivos de HEOP, que es como la fuerza de choque, ¿no? De la fuerza de seguridad, digamos, de la provincia de Neuquén, la policía provincial. También la Policía Federal intervino en este operativo con drones, con inhibidores de señal telefónica, para desalojar dos comunidades conformadas por familias, como decíamos, comunidades de Kinsikeu y Melo, y ejecutaron este desalojo que es ilegal, que es ilegítimo, porque en esas tierras hay toda una historia, digamos, ancestral de esas comunidades que las han habitado desde siempre, preexistentes al Estado argentino y que, bueno, hace varios años tienen problemas con unos propietarios que aparecieron, digamos, que consiguieron unos títulos precarios de propiedad y, bueno, y las comunidades habían recuperado ese territorio y lamentablemente hoy se perpetraron estos desalojos. Vamos a leerles un pedacito nomás de un comunicado que ha publicado también la coordinadora del Parlamento Mapuche Tehuelche de Río Negro, que repudia, por supuesto, este desalojo que se ha perpetrado en el paraje Los Coihues de la provincia de Neuquén. Además, la coordinadora se solidariza, acompaña a las familias que integran la PULOF en este momento de tanta angustia, dolor e impotencia frente a un enemigo respaldado por el poder político y judicial de Neuquén, que cumple de rodillas las órdenes del gobierno nacional. ¿Quién llevó adelante este operativo de desalojo? Bueno, el juez Francisco Astoul Bonorino. Él ejecutó este desalojo negando los derechos de los pueblos indígenas, que además están consagrados en la Constitución Nacional, también en el Convenio 169 de la OIT y en otros tratados internacionales para favorecer a María Cristina Boers, quien de manera fraudulenta, con fines inmobiliarios, obtuvo, ¿no? Esta es la propietaria, María Cristina Boers es la propietaria que en el 76 obtiene un título de propiedad sobre la posesión ancestral de la Lof Melo y Quintriqueo. Que como ya sabemos, muchos títulos, ¿no? Muchas propiedades han sido conseguidas también de manera irregular bajo la dictadura, ¿no? Fíjense cómo coinciden los años. Yo particularmente no sé si es el caso, pero no es la primera vez que pasa que, digamos, aparecen estos casos donde durante la dictadura se han apropiado no solo de territorios, de niños, de propiedades, ¿no? De manera irregular, ilegal. Bueno, este atropello judicial, dice el comunicado, es un atropello político también hacia la Lof Melo y Quintriqueo y forma parte de los puntos a tratar en la Cámara de Diputados sobre la Ley de Inviolabilidad de la Propiedad Privada, también conocida como la Ley de Extranjerización de la Tierra, que afecta directamente a los sectores vulnerables, principalmente a las comunidades indígenas. Bueno, obviamente todo el Parlamento mapuche está en estado de alerta y van a continuar defendiendo la vida en los territorios, no a la extranjerización de la Mapu y el Co. Marichihueu, Marichihueu, Marichihueu, dice el comunicado firmado por la coordinadora del Parlamento Mapuche Tehuelche de Río Negro. Bueno, también, Rodri, tenemos hace una hora nada más, se ha publicado, se ha difundido la voz, ¿no? De una de las lonco de la comunidad, la lonco Amancay, como decíamos, ha dado este testimonio después del operativo, ¿no? De desalojo, así que bueno, queríamos compartirlo con ustedes.
1: Y con Puché. Hola a todos, a todas, a todos. Soy Amancay Quintriqueo, soy lonco del Lof Quintriqueo. Estamos hoy acá ubicados en la ruta 40, a la altura del kilómetro 2083-2082, donde hoy se ejecutó una orden de desalojo del juez en lo civil Astoul Bonorino de Villa Langostura. Esta es una sentencia desde el año 2016 que intentan desalojarnos. Esta fue su octava vez y esta fue la efectiva. Hoy nos sacaron a nosotros de la parte que resguarda el Lof Quintriqueo. Y ahora estamos acá acompañando a los Melo, que tienen dos accesos, y que están resguardando también otra parte del territorio que ancestralmente

0: obviamente compartimos de manera conjunta nuestros abuelos que vivieron acá en este territorio. Esta era la invernada de nuestros abuelos, acá compartían, cuando no existían los alambrados, donde ellos tenían acuerdos de uso incluso del territorio, cuando era todo libre y no necesitaban ellos tener que definir nada, así vivían hasta la década del 70, una de las épocas más nefastas de este país, en la cual una familia de descendencia belga, que también llegó a nuestras familias como amigo de nuestro abuelo, y que de esta amistad y de esta inocencia a veces de nuestros abuelos, de poder de permitirles entrar acá a este territorio, de un momento a otro lo alambraron, ellos obtuvieron un título de propiedad, para nosotros es ilegal y nefasto por la época también en la cual se lo otorgaron, porque fue nefasta esa época. Y desde ese momento nunca nuestros abuelos volvieron a pisar, hasta el año 2011, donde nosotros, junto con el Los Melo, que seríamos los nietos de ellos, hemos decidido venir a resguardar este territorio. Un territorio que ellos en la década del 70 obtuvieron y nunca hicieron efectiva posesión de este territorio. Nunca lo habitaron, lo tenían por tener, porque ellos lo único que hacen es acumular tierras. Y nosotros sí vinimos y hicimos posesión, efectivizamos el uso de este territorio. Hoy acá las familias que habitan este territorio son crianceras, tienen huerta y de eso vivimos. De la relación que mantenemos cada uno de nosotros y la hemos tenido siempre con estos territorios en los cuales habitamos. Pero hoy vinieron y efectivizaron lo que tanto insistieron durante años, porque este gobierno nefasto fue el que se lo dejó que ellos lo hicieran. Hoy acá muchas terratenientes de esta zona eran las fleteras de mis tíos que estaban sacándole las cosas. Ellas vinieron y le hicieron el flete. La verdad que no es muy difícil.
1: Una pregunta más, que no tienen nada que ver estas dos mujeres.
0: No tienen nada que ver.
1: No es que son de la familia.
0: No son nada de la familia, son las Basualdo. Basualdo tienen acá. Todo lo que es la península Huemul, todo lo que es atrás del Cerro Tres Monjes, tienen todos ellos. Y hoy estaban acá ofreciendo sus servicios como fleteras para sacarnos las cosas. O sea que siguen profundizando el mismo sistema que aplicaron en 1870 cuando vinieron a desalojarnos y vinieron a despojarnos de acá de nuestros territorios.
1: ¿Qué pasa que hay tanta policía, digamos, cuando, por lo que sabemos, el gobernador dijo que no iba a mandar a la policía, que no la iba a prestar como un objeto, ¿no?
0: Es lo que vinieron haciendo desde el gobierno de la provincia de Neuquén durante estos siete intentos de desalojo. Ellos no proveyeron la policía para que lo pudieran ejecutar, pero esta vez lo hicieron. Entonces también sentimos que hay una gran responsabilidad del gobierno de la provincia de Neuquén de lo que pueda suceder ahora. Nosotros nos sacaron, nosotros en nuestro espacio del territorio son todos adultos mayores, nadie quiere acceder a la violencia, nadie quería que pasara nada, pero sí del lado del Los Melo hay muchos niños, jóvenes, hay muchos ancianos, hay gente con discapacidad que están hoy aquí en el territorio y que sí hoy estamos preocupados por lo que les pueda llegar a suceder a todas estas familias que están aquí en el territorio.
2: Bueno, escuchábamos entonces la palabra de la Lonco Amancay de la comunidad Quinquitreu y bueno, sí, tal cual, tenía que ver con esta apropiación ilegal que durante la dictadura y aprovechándose del gobierno de facto, muchas familias se apropiaron, ¿no?, de propiedades, de territorio, de niños, bueno, bajo todo ese manto de impunidad que vino de la mano de la dictadura, bien lo denuncia Amancay. Y lamentablemente no sabemos cómo está siendo el operativo en la comunidad Melo, porque sí se perpetró en, como decías, Quinquitreu, pero no sabemos cómo estará haciendo el operativo en curso de desalojo de estas familias con niños, con personas con discapacidad, como decía Amancay, en la Los Melo, que es son contiguas, digamos, ¿no? Comparten el territorio. Y que lamentablemente lo que vemos es algo que se repite, es como un patrón, ¿no? Que es el uso de la fuerza de seguridad del Estado en contra de los propios habitantes para defender, fíjense ustedes, los intereses de familias que no son de nuestro país, de familias que nunca hicieron uso de esa tierra, porque además de que consiguieron los papeles de manera irregular, nunca vinieron a habitar ese lugar, cuando hay tantas comunidades que necesitan el lugar para vivir, pero no por una necesidad económica. Hay una necesidad espiritual de las comunidades de vivir en el territorio donde han vivido sus ancestros. Esto tiene que ver con la continuidad de la vida, con cosmogonías propias de nuestros pueblos originarios que no pueden existir o reexistir si le sacan el territorio, ¿no? El territorio donde ancestralmente han vivido y han construido su cultura, sus saberes, para poder habitar. Así que bueno, lamentable lo que está pasando otra vez en el sur, y hay muchos comunicados de repudio, que solamente para contarles, hay una asamblea de los glaciares, no se tocan, de la comarca andina, que por ejemplo también ha repudiado este desalojo, y habla de que el despojo de los territorios ancestrales y la apropiación de los terratenientes y transnacionales tiene por único objetivo el saqueo, la privatización de la vida, del agua y la construcción de un mundo al servicio del gran capital. Por eso es que desde la Asamblea llaman a resistir el atropello empresarial y estatal en las rutas y en los territorios. Fuerza a la Lof Kinkiktreu y a la Lof Melo, no pasarán. Huehuaín, que significa venceremos en lengua mapuche también. Así que, bueno, esta es la situación que tenemos en la Patagonia, información que va llegando minuto a minuto y va cambiando minuto a minuto, ¿no?
3: Claro, y en este contexto, ¿no? Justo de lo que venimos hablando, del proyecto de ley de inviolabilidad de la propiedad privada, y entonces, nada, pensar qué pasaría si esos dos capítulos que se aprobaron, uh-huh, digamos, se llegaran a sancionar, ¿no? Uh-huh. En la próxima sesión. Entonces, sí, por eso más que nunca, hasta que se caiga toda la ley, hay que seguir comentando esta situación, saliendo a las calles, contando un poco toda esta situación, porque lo único que haría esta, si se llega a aprobar ese capítulo, es profundizar este despojo del que estamos,
2: exacto,
3: contando.
2: Y fíjate vos, Rodri, que lo acabas de decir, ¿no? El proyecto de ley de inviolabilidad de la propiedad privada implica también justamente marginar, invisibilizar y atropellar la propiedad comunitaria, que es el tipo de propiedad que justamente por derecho ejercen nuestros pueblos originarios, ¿no? La propiedad comunitaria, que no tiene fuerza de ley, pero que en lugar de darle fuerza de ley para resguardar el territorio, porque ¿qué está pasando? ¿Qué busca el capital transnacional? Los territorios habitados por las comunidades originarias, porque son los territorios que concentran la biodiversidad, las fuentes de agua, porque han sido así conservados, cuidados, protegidos por las comunidades. Ahí van los tentáculos de las empresas, ¿no? Los intereses también empresariales, corporativos, están puestos, digamos, en esos territorios que han sido resguardados por nuestros pueblos originarios. Entonces, en lugar del Estado de proteger esos lugares, reconocer, ¿no?, la posesión ancestral de esas tierras, no, genera una ley justamente para cuidar los intereses de los capitales extranjeros que no viven en nuestro país, no les interesa nuestro país y no necesitan, digamos, de los ríos, de la vida de ese lugar, sino solo para saquearlos y para sus propios negocios, ¿no?, para sus propios negociados. Así que bueno, repudio absoluto también desde Sonido Ambiente a este desalojo. Esperemos que, que se resguarden las vidas, sobre todo de las infancias, que frente a cada operativo con tantas fuerzas de seguridad llegando a ese lugar, se generan situaciones tan violentas que para los niños son muy traumáticas y lo lamentamos muchísimo. Bueno, vamos a escuchar, sí, algo de música. Quédense porque ya viene el tema principal del día de hoy, una entrevista imperdible con el Manu de Silbando Membas. Escuchamos Angelita Buenhumán, que es una canción de Víctor Jara, interpretado por la cantante, la artista mapuche Anaí Mariluán.

0: Continuamos con Sonido Ambiente y hay que contarles algo a las personas que están del otro lado. Si quieren mandar su mensajito ahí para comunicarse con nosotros, les comentamos que el número de teléfono es 3825-614-829 y también por Instagram @sonidoambientechilecito. Bueno, ahora vamos a comenzar con este bloque, en donde me van a contar un poquito de cómo fue el encuentro de Red de Medios Alternativos. Estoy acá con Juli Ríos, nuestra compañera. ¿Cómo anda, Juli?
1: Todo bien, Rodri. Sí, el fin de semana pasado estuvimos en el encuentro de Red de Medios Alternativos y tuve el gusto de asistir acá con José a diferentes proyecciones, entre ellas algunos cortos y mediometrajes de el colectivo Sibobando Bembas, relacionado a temas feminismo, especialmente al tema de los levicidios en Barraca, Palestina y la lucha de los jubilados. Así que acá estoy con Manu, del colectivo El Cine Militante Silbando Bembas, que me va a contar un poquito acerca de lo que hacen. ¿Cómo estás, Manu?
2: Hola, ¿cómo están? ¿Todo bien? Gracias por el espacio.
1: No, muchas gracias a vos. Nosotros estuvimos, pero bueno, algunos de mis compas no pudieron estar. Contanos un poco del trabajo del colectivo, de lo que hacen.
2: Mira, nosotros nos definimos como un colectivo de cine militante, porque tenemos al cine y al audiovisual como un método de intervención política en la lucha de clases, en la lucha de los trabajadores y los distintos movimientos de resistencia que existen, y en ese sentido como muy utilitario todo lo que producimos como colectivo. Pensamos todos los materiales en función de intervenir y apoyar desde nuestro lugar a los procesos que se van dando. Los materiales que vos contaste que proyectamos en el encuentro de la Red de Medios Alternativos tienen, por ejemplo, cada uno un objetivo muy claro de intervención. Ser muchas, que es el cortometraje sobre el triple levicidio de Barraca, nosotros lo pensamos desde un lado de no solo denunciar obviamente algo tremendo como un triple levicidio, sino que veíamos que efectivamente no se estaba nombrando tanto en los medios el término lesbicidio y no se estaba visibilizando. Entonces, también cómo repensamos las identidades incluso y cómo defendemos, y cómo se organiza todo el sector para mostrar las luchas que llevan adelante frente a incluso algo tan tremendo como fue un triple lesbicidio. Y así como con los otros materiales, Palestina es un método de construcción que nos damos los cineminutos para tratar de solidarizarnos y aportar desde el cine a la resistencia del pueblo palestino. Hay algo incluso como un siguiente paso, que es que nos organizamos con distintos realizadores y otros colectivos y construimos una asamblea que se llama Cine por Palestina, donde ahí salió la convocatoria a hacer cine minutos, y hoy en día recibimos por suerte muchísimos a lo largo incluso de no solo de Argentina sino de otros países, y están siendo proyectados en múltiples lados. Y bueno, Jubilados fue nuestro aporte y nuestra manera de desconstruir una visión más sobre la lucha que están dando los compañeros todos los miércoles. Es eso, pensar el cine como un método de intervención. Muchas veces, para cerrar, nosotros incluso a veces decimos que somos más militantes que cineastas en ese sentido.
1: A mí me pareció muy interesante, bueno, ya de por sí que usen la palabra colectivo en vez de productora, ya me parece una declaración política. Vi que en el final hay un mensaje, en el final de lo que es el mediometraje, en el que se declaran todos como parte del trabajo, esto como más asambleario. Me pareció muy interesante porque aparte en el contenido vi que hay técnicas como collage, fotos de archivo, fanzines. O sea, también hay una búsqueda artística que no cae en lo hegemónico, como que problematiza y busca también miradas de otro lugar, ¿no?
2: Sí, a ver, ahí nosotros hablamos de una tradición, una construcción que fue desarrollando el lenguaje del cine militante a lo largo de toda su historia. Tiene su referente más claro, Raimundo Blaise, en el cine de la base. Raimundo desaparecido por la dictadura, que tenía esa búsqueda estética digo, el stop motion, la animación, por ejemplo, está en Me matan si no trabajo y si trabajo me matan, donde hace un paréntesis, una breve, como es, explicación de la plusvalía desde un lado más del humor animado en esa época. O bueno, Los traidores tienen muchas escenas también de cierta búsqueda. Hay algo que igual, digo, siempre nos planteamos nosotros es lo que planteé al principio, de pensar material cada el objetivo concreto que persigue de intervención, y ahí, bueno, uno tiene que trabajar en los tiempos que requiere ese material para intervenir y para que funcione. Si denunciamos una represión, por ejemplo, si tenemos que salir a denunciar rápido una represión del gobierno, no sé, como el otro día contra la ley de tierras, no te da mucho margen de experimentación, e incluso los formatos, digo, uno se ve un poco atrapado en cierto sentido, digo, los formatos de las redes y los medios. Ahora, también entendemos que justamente, digo, desde nuestro lado artístico, por así decirlo, primero que nos gusta y queremos experimentar y tratar de construir, digo, el mejor mensaje posible, por así decirlo, en términos estéticos. También desde el lado del espectador, nosotros entendemos que nuestros materiales funcionan cuando son buenos y gustan a la gente, y eso es lo que genera que incluso que la gente quiera ver los materiales y las cosas, digo, tener una búsqueda estética y no pensar que, no sé, con el contenido, por así decirlo, alcanza, y hay una relación ahí entre forma y contenido casi, casi dialéctica, que van de la mano.
1: Sí, o sea, cuando estuvimos en la proyección, estábamos ahí con algunos compañeros, los busqué ahí a ver si los encontraba, y bueno, ahí desde el Olga me comunicaron que no habían podido, estaban con otras actividades, entonces no estaban para poder charlar, pero bueno, igual también pudimos charlar ahí entre los que estábamos. Vi mucha gente conmovida, cosa que es muy loca, porque cuando vos estás en el activismo, en la militancia, a veces estás muy metido en el tema. Entonces es como que todo el tiempo estás viendo contenido, y a veces como que perdés un poco el rumbo. Entonces me parece interesante un poco lo que hace el colectivo, porque estamos en un momento en donde necesitamos todos un poco de contención, nos están golpeando muy fuerte por todos lados, y yo por lo menos creo que el cine tiene que ocupar ese espacio también de ser una contención, el área artística, ¿no? No solo obviamente ser para incluir a otras personas, sino entre los mismos militantes poder darnos esa contención y esa fuerza que necesitamos. No sé cómo lo ves vos, qué lugar ocupa el cine en este momento y el arte en general.
2: Sí, el sábado no pudimos ir, estábamos en una asamblea de Cine por Palestina organizando las actividades, hay una movilización el 22 acá en Capital también por la causa palestina, contra el genocidio y reclamando por la libertad de los prisioneros. Así que se nos complicó ir, fue una lástima, pero teníamos ganas de ir. Y mira, sobre lo que decís, digo, nosotros siempre tratamos de pensar, digo, que digo, el cine es una de las mejores herramientas para el cielo para intervenir y para tratar de construir nuevos sentidos y otras maneras de pensar y de transformar la realidad. Con los materiales, digo, nosotros, justo esos materiales, como que tratamos de plantearlo bastante, como poner un contrapeso a cierto sentido que se trata de construir en las redes sociales y discursos, tanto de la derecha como cierto sentido común o incluso de sectores progresistas que están como queriendo dejar hacer al gobierno, o incluso un discurso muy desmoralizador que empezó a surgir a partir de que empezó a gobernar el gobierno de Milei, que era básicamente como diciendo esto no, vamos a tener que aguantar 4 años porque además si salimos a la calle nos van a reprimir y nos van a matar y no sé qué, tratar de generar como un discurso casi de miedo y desmoralización que nos...
1: Ay, se cortó. Bueno, ahí vamos a ver si podemos volver a comunicarnos.
0: Pero qué interesante lo que nos estaba contando, ¿no? Esto de generar ese espacio de contención a través del arte. No sé si les pasa a ustedes, pero últimamente estoy escuchando mucho bandas o proyectos de música que son como así, ¿viste? Como abrazadores. Y en ese sentido, es lo que necesitamos, ¿no? Estamos golpeados por todos lados, como vos decías, Julia, y de repente que existan estos espacios se celebra.
1: Sí, aparte, como digo, también está esta idea como de que, bueno, el que está militando está siempre súper contenido y nos sentimos como re seguros de lo que estamos haciendo y no, somos seres humanos que también tenemos días malos, tenemos momentos malos, entonces obviamente es una contención, ¿no? Perdón, Manu se cortó. No sé dónde
2: No,
1: nos
2: no
1: habíamos
2: pasa
1: quedado.
2: nada. No, son cosas que pasan. ¿Se escucha?
1: Sí.
2: Ah, no, digo, yo lo que decía, digo, el caso de jubilados para nosotros era muy importante ese corto, justamente en esto que hablabas de la contención y dar otras miradas en este contexto donde realmente nos vemos muy abrumados por el lío, ¿no? Para nosotros nos pasaba y lo charlábamos con mucha gente. Incluso el activismo, de repente estabas mirando mucho el celular y lo único que veías eran las historias de policías partiéndole la cabeza a los jubilados y reprimiendo un montonazo y no sé qué. Entonces, constantemente uno se siente como militante a veces, más con esto, las redes sociales, como encerrado y tratando y bajoneado, obviamente, porque digo, uno tiene ese discurso donde constante de imágenes de terror. Y entonces poder, por ejemplo, con los jubilados, construir una imagen y decir, no, paren, digo, los compañeros jubilados están dando una pelea tremenda y se organizan paso a paso y ganan muchas veces y son parte de una historia de la mayoría de que son gente que viene organizándose desde hace tiempo, no son simples víctimas que están sufriendo constantemente, sino que son protagonistas de una historia. Entonces hay que poder salir de ese bajón entre todos y darnos cuenta de que se puede ganar, por así decirlo.
1: Sí, o sea, a mí me pareció muy interesante el audiovisual de Jubilados también porque había momentos en que nos reíamos, te dan como mucha mucha energía, digamos, o sea, por cómo lo cuentan y en mi experiencia personal, habiendo ido a marchas, tengo que decir que realmente es una situación que se vive bastante cuando hablas a veces con jubilados que lo tienen a la lucha de una manera. También desde, más allá de que es una situación muy heavy, desde la búsqueda de cómo luchar, de las herramientas y desde la alegría de poder seguir luchando, digamos. Por lo menos es lo que a mí me manifestaban y me pareció que estaba muy, muy desde ese lugar, el mediometraje.
2: Sí. Ahí, digo, de nuevo, agregamos mucho de la tradición, digo, del cine militante y también de tratar justamente de mostrar y de contar de distintas sensaciones y cosas que nos pasan, le pasan, nos pasan a todos en la lucha, y en este caso a los jubilados. Poder mostrar, digo, las distintas caras que tienen los compañeros militando y sacarlos justamente de ese lugar de víctimas, por así decirlo. Ahí incluso, yo con esto del humor, por ejemplo, agregamos un poco, de nuevo, de Raimundo, digo, uno ve los traidores y tiene momentos de risa y de diversión, digo, cuando esta vez hasta incluso de ridiculización del enemigo. Eso de poder reírse del enemigo es importante. Porque también te da un poco de fuerza y te permite salir a la calle, por así decirlo, con otra cara y con otra risa. Y los jubilados son un claro ejemplo, digo, cuando que sostienen una marcha todos los miércoles y de repente empiezan a contar distintas cosas que se dan cuenta de salir a movilizar de acá para allá y hacer correr a los ratis y esto y lo otro. O bueno, las anécdotas cuentan en el corto muchas veces sin espolear mucho, pero que cuenta, por ejemplo, el compañero que cuando estaba laburando en el banco, para reclamar de la patronal, le llenaron al gerente la puerta de la oficina de panchos, como una medida, que ahí también dan cuenta incluso de eso, una historia propia de los jubilados como militantes y como gente que construyó a lo largo, como laburantes, de una resistencia que hoy en día la toman desde ese lado.
1: Sí, la verdad, me lo decías y me reía porque me acordaba de cuando lo estaba viendo y estábamos todos muy explotados de risa y a la vez como esa mezcla entre la emoción y la sensibilidad, ¿no? Yo pensaba un poco, mirando los cortos, te da fuerza y, no sé, es momento de revalorizar, ¿no? Un poco el tema emocional y la contención. Siento que con todo lo que estamos golpeados, a veces eso se deja un poco de lado, como si no tuviera un valor, ¿no? También te quería comentar que, bueno, vos hablabas de la convocatoria de cortos por Palestina. Yo estuve viendo un poquito ahí en la página de Silvando Bembas. No sé cómo surgió y nada, que nos puedas contar un poco cómo va esa movida.
2: Mira, Cine por Palestina surgió, digo, como un agrupamiento, como contaba, de distintos colectivos y realizadores, primero acá en Capital, pero bueno, después empezamos a tener contacto con otros lados, con la idea de, o sea, o pensar qué podíamos hacer desde acá de Argentina como cineastas con la lucha por Palestina, teniendo en cuenta que hay un genocidio en curso y que es terrible la situación que está atravesando y que uno no puede ignorar, y desde el rol también de la potencia que ha tenido históricamente el cine de intervención en esos procesos. Entonces, digo, nos planteamos que no podíamos quedarnos con los brazos cruzados, y ahí primero convocamos una asamblea, charlando en la asamblea y diciendo que más allá de ir a todas las movilizaciones que se estaban convocando, teníamos que poder aportar algo desde nuestra especificidad. Empezamos a cranear esta campaña de Cine Minutos, pensando un poco, le digo, lo que contaba con respecto a los jubilados, ¿no? Cómo estamos constantemente abrumados con imágenes de... del genocidio en las redes sociales, imágenes terribles. Bueno, empezar a pensar cómo construir otro tipo de imágenes que valoricen la resistencia, que denuncien el horror, obviamente, pero que le den un lugar a la resistencia, que le den un lugar al pueblo, que le den otro tipo de miradas, que le den una construcción a la solidaridad internacional también, tratar de aportar una mirada desde el audiovisual que además ayude a concientizar, por así decirlo, en los lugares en donde no se ven esas imágenes y poder intervenir desde un lado y plantear, bueno, acá estamos a favor de la lucha del pueblo palestino. Y ahí como que logramos, por suerte, fue una convocatoria que se lanzó, que tuvo mucha llegada, llegaron muchísimos cineminutos de distintas provincias, incluso de otros países, y ahora estamos con un proceso de hacer proyecciones, en realidad de ofrecer los cineminutos a los distintos espacios que quieran hacer proyecciones. Desde ese lado aprovecho el espacio, si a cualquier espacio, organización, lo que sea, le interesa, tiene que mandar un mail a Cine por Palestina, el por es con una X, cine X Palestina, @gmail.com, y ahí nosotros les mandamos un instructivo y una gacetilla donde explica más o menos cómo poder organizar la proyección.
1: Bueno, buenísimo, Manu, buenísima toda esa info. Nosotros acá desde la asamblea estamos intentando organizar, así que seguramente ahí nos vamos a contactar para hacer poder mostrar cortos, pues estamos intentando armar ahí un ciclo de cine. Y nada, quería agradecerte, la verdad que qué bueno haber visto el colectivo, el trabajo del colectivo en la red de medios alternativos. Y nada, ¿querés contarnos algo más, próximas proyecciones?
2: Mira, no tenemos agendado muchas actividades, obviamente están, digo, las redes del colectivo, Silvando Bembas, también el Instagram, tiene un Facebook que no está tan actualizado, pero bueno, cada tanto se publican cosas, el canal de YouTube, y está el Vimeo. Y estamos, obviamente, como dije, con los cortos con Palestina, todos los materiales de Silvando están a disposición para acercar a cualquier espacio que quiera organizar, que considere que es importante para hacer la actividad o lo que sea, digo, nos escriben y ahí está el material disponible, y si coordinamos para estar, incluso mejor, pero eso, digo, están las pelis Ellos Fueron, Ellos Son, que es un largometraje que desarrollamos sobre la responsabilidad patronal en el golpe del 76 y su responsabilidad hoy en las políticas de despidos y de ajustes. Seguimos ahí un poco la historia de Techint y Asindar como dos fábricas, mientras igual contamos la historia de la resistencia obrera, que eso no está tan contado, que es todo el proceso proceso de organización previo a la dictadura, en esos lugares como Campana y como Villa Constitución, durante la dictadura. Eso me parece importante, que viene un poco de lo que charlábamos, ¿no? De todos los discursos desmoralizadores, también pensar que en los momentos más complicados de la historia argentina, digo, con un genocidio en curso, el 24 de marzo del 76 hubo 200 fábricas a nivel nacional que desarrollaron paros contra la dictadura, por ejemplo, y fábricas que se organizaron y pararon contra la dictadura. Entonces me parece que con eso a cuestas, digo, con el ejemplo, digo, que charlamos de los jubilados luchando todos los miércoles, digo, la lucha de los compañeros de FATE, que está allá en Madrid, me parece que lo que queda es que hay que, sí, o salir a luchar contra un gobierno que básicamente está en crisis y que demuestra que no tiene ningún tipo de salida, y que acabamos de voltearle los dos capítulos a la ley de tierras. Entonces lo que resta es redoblar la movilización, me parece.
1: Sí, por supuesto, la lucha sigue y nos encontramos siempre en la calle, ¿no?
2: Sí.
3: Manu, acá Pía te saluda desde el estudio. Quería preguntarte por qué se llaman Silbando Membas.
2: Silbando Membas, uff. Las Membas, que espero contarlo más o menos bien. Membas viene de un concepto que es en Centroamérica, más o menos. Los esclavos negros africanos tenían sus propios dialectos para hablar entre ellos y para comunicarse, ¿no? Y para organizarse en contra de los opresores. Entonces, los esclavistas blancos empezaron a plantear que cuando veían que hablaban entre ellos, por las bocas grandes que tenían, que estaban bembeando. Y entonces empezó a configurar ese concepto de bemba como lenguaje del oprimido, que se empezó a trasladar, y a lo largo de la historia aparece en la Revolución Cubana con Radio Bemba, la radio bamba del movimiento 26 de julio, y acá en Argentina, incluso también en los centros clandestinos de detención, la comunicación entre los compañeros desaparecidos, que muchas veces se comunicaban con papelitos o de distintas maneras, se le nombró como las bembas. Entonces, nosotros tomamos esa tradición y nos ponemos silbando bembas como esa cuestión del lenguaje de los oprimidos por abajo para organizarnos.
1: Uy, buenísimo la historia, la verdad yo no lo sabía. Bueno, de vuelta te agradezco muchísimo, Manu, qué bueno volver a hablar. Y nada, que siempre nos encuentre la lucha, ¿no?
2: Obviamente, gracias a ustedes por el espacio para charlar. Y es súper importante el laburo que hacen los medios alternativos y todos los laburantes de medios, que además eso nos dan el espacio para difundir nuestros materiales, y nos encontramos en la lucha.
1: Vale, muchas gracias.
2: Un abrazo a todos.
0: Estuvimos escuchando a Manu Dure aquí en la entrevista que le hizo nuestra compañera Julieta Ríos. Y ahora, ¿qué les parece si nos vamos a un poquito de música y continuamos con el programa de Sonido Ambiente? Vamos a escuchar una canción que se llama Me Empujan y es de Señorita Novio.

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1: Continuamos con nuestro
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2: Ahí a dúo lo vamos a hacer este momento. Entonces.
1: Sí, sí.
2: Vos sabés que hay un mensajito que nos ha llegado de Oscar Burgos y nos cuenta lo siguiente. Pone: queridos amigos, saludos a todo el equipo de Sonido Ambiente, los estamos escuchando desde Famatina. Así que le mandamos un saludo muy grande ahí a Oscar Burgos, que siempre nos escucha y nos manda mensaje. Como habíamos empezado el bloque acá con Joselo, ¿qué me trajiste para hoy, Joselo? ¿Qué me vas a contar?
1: Bueno, en esta ocasión vamos a profundizar un poco en las noticias de nuestro querido Abya Yala. Y bueno, comenzar con lo que pasó hace 9 días, ¿no? El terrible terremoto de Colombia, que si bien ya pasaron 9 días, actualmente siguen en búsqueda. Muy grave, la verdad, lo que pasó el 10 de agosto. En resumidas cuentas, bueno, hay más de 300 víctimas fatales, más de 300 desaparecidos, más de 294.000 personas afectadas en 470 municipios de 15 departamentos. Y bueno, un gran impacto a toda la población, ¿no? Y bueno, contarte un poco también sí. Que justamente el terremoto este sucede 5 días después de asumir la presidencia Abelardo de la Espriella, este ultraderechista, el jaguar que le dicen. Uh-huh. Bueno, contarte un poco, lamentablemente, la verdad, cómo Espriella apenas en sus 5 días, bueno, ya él en campaña decía de atentar contra el Estado, y bueno, qué es lo que implica en estos casos atentar contra el Estado, en este caso de situaciones. Un terremoto terminó recordando una verdad incómoda. Cuando llega una tragedia, lo que se necesita es un Estado fuerte. La respuesta del gobierno de Abelardo de la Espriella al terremoto en Colombia abrió un debate sobre la gestión de la emergencia. La ayuda internacional y el papel en la que ya transcurrieron las 72 horas, la ventana de oportunidad para encontrar más personas con vida, y el gobierno colombiano aún espera la llegada de rescatistas de los países aprobados ideológicamente por el presidente. Bueno, él asumió con las ideologías, ¿no?, de Israel, Estados Unidos, siendo un ultraderechista. Bueno, y el caso de Israel es bastante llamativo. Los equipos de rescate apenas empiezan a llegar, hasta no hace unos pocos días, cuando el tiempo crítico ya se había agotado. Mientras tanto, solo se permitió la ayuda de Ecuador de manera temprana. El caso de Espriella es que no aceptó ayuda humanitaria de otros países, porque hubo países que estuvieron por ejemplo, uno es México, que uh-huh. quiso mandar a los rescatistas, pero por no estar alineados ideológicamente no los aceptó. Claro. Entonces, ¿qué? Acepta a las personas israelitas, que encima son soldados de la FDI, que son soldados combatientes actualmente que en el genocidio de Gaza.
2: Claramente este tipo de gobierno intenta también dar mensajes, ¿no?, en las acciones, porque, digamos, no aceptar una ayuda en un momento tan crítico está diciendo, poniendo una barrera.
1: Sí, y aparte, mira que te cuento, en un tema de terremoto, en este caso de tema, cada minuto es crítico, cada minuto es muy esencial. Entonces vos no podés esperar a que lleguen rescatistas israelíes desde el otro lado del mundo solamente para darle el pie a ellos, para que solamente ellos puedan rescatar. Cuando hay un montón de gente de nuestro mismo Abya Yala queriendo poner las manos y ponerle toda la ayuda, ¿no?
2: Exacto.
1: Pero bueno, se observa que el presidente todavía está en campaña electoral, por lo visto. Lo que ha generado cuestionamientos sobre su falta de enfoque en la emergencia. Analistas reconocen que ningún gobierno está completamente preparado para un desastre, pero señalan que este no es un momento para hacer demostraciones políticas. Se destaca que los funcionarios públicos que el mandatario denostó durante la campaña, militares, enfermeras, médicos, bomberos, son precisamente quienes están poniendo en el pecho de la crisis, y es contra el valor de la Espriella, es contra que ellos atientan. Bueno, esto en el caso de Colombia, todavía les mandamos la fuerza desde nuestros territorios, y bueno, esperamos que se encuentren a todos los desaparecidos y, bueno, lamentamos a las víctimas fatales, ¿no? Bueno, en otro caso nos vamos, en este caso para Bolivia, que hace rato no veíamos el tema de Bolivia, que igual está un gobierno de derecha, que es el gobierno de Rodrigo Paz. En este caso, en esta semana, la presidencia sacó un comunicado en el que se duplica el precio del diésel y abre la puerta al sector privado. El gobierno de Rodrigo Paz puso en vigor el decreto supremo 5676, que eleva el precio referencial del diésel de 9.80 a 18 bolivianos por litro, y establece que a partir de ahora su valor fluctúe según los precios internacionales. El llamado dieselazo profundiza el giro iniciado con la eliminación de los subsidios y la liberalización de la importación de combustibles. El gobierno asegura que busca atraer importadores privados y garantizar el abastecimiento. Transportistas y productores, en cambio, alertan del impacto que el aumento puede tener sobre el transporte, los costos de producción y la canasta básica. Y hay otro cambio de fondo. El Ejecutivo también anunció el cierre de la Agencia Nacional de Hidrocarburos. Bueno, la verdad, este es un gran golpe para el sector transportista en Bolivia. Ya salieron declaraciones justamente del sector transportista y van a llevar a paro. Y me parece que el cuarto intermedio que también dieron las organizaciones sociales se está acabando, si no me equivoco, en esta semana o la semana que viene, y van a volver nuevamente los paros. Bueno, esto en la cuestión de Bolivia.
2: Qué curioso en estas dos noticias que nos estás trayendo, Joselo, acá al programa. ¿Cómo están en resonancia con lo que hablaba Pía también anteriormente, ¿no? Medidas que favorecen claramente a los sectores privados, sí. Y dejan afuera y desprotegidos a las personas de las comunidades.
1: Sí, y mira, yo te digo a grandes escalas, bueno, o sea, en nuestro Aviala hay un gran avance de la derecha, diría como un segundo Plan Cóndor. Hay gente detrás metida de todo esto. Bueno, y actualmente hay nuevos gobiernos, bueno, hace poco el caso de Fujimori, la nueva presidenta de Perú, que es también ultraderechista, y bueno, hace poquito el caso de Spriella, ¿no? Y todos con lo mismo, avance para el sector privado, muchas leyes o desacato de leyes, por ejemplo, bueno, en Bolivia también coincidimos con las leyes de extranjerización, o sea, de cuánta gente puede, de cuánta tierra puede vender, ¿no?, el Estado al sector privado. Todas coinciden en lo mismo y todas están atacando a todos los pueblos originarios de toda nuestra Aviala. Pero siguiendo en este bloque, como también internacionalizarnos un poquito más y reavivar de vuelta el caso de Palestina, que, bueno, en esta sección no lo veníamos hablando hace mucho, bueno, contarles, pasaron 1.048 días todavía de este fatídico octubre del 2023, actualmente sigue la Franja de Gaza, el genocidio del pueblo palestino, no ha parado en ningún momento, si bien se habla de relativa paz, no existe, todo el tiempo está habiendo cada vez cercano más al pueblo palestino. Y bueno, hace poquito salieron las palabras del ministro de Seguridad Nacional de Israel, el ultraderechista Ben Javir, pidiendo públicamente asesinar de forma selectiva entre 30 y 40 palestinos cada noche. Además, volvió a defender la migración masiva de palestinos y la construcción de asentamientos judíos en Gaza. Sus declaraciones reavivan las denuncias sobre el desplazamiento forzado de la población de Palestina y el papel de la ultraderecha israelí en la política sobre el enclave. En este caso, bueno, les traigo una canción justamente del pueblo palestino de los años 70, Leve Palestina, que significa Viva Palestina. Es del grupo palestino Kofia, fue escrita y compuesta por George Totari, un músico palestino fundador de la banda, y se publicó en la década de los años 70. Está, bueno, en árabe palestino, y antes de que pongamos la canción les comento un poquito de la letra. Viva Palestina, aplastemos al sionismo. Viva Palestina, aplastemos al sionismo. Viva larga Palestina. Hemos cultivado la tierra, hemos cosechado el trigo. Hemos recogido los limones y prensado las aceitunas, y el mundo entero conoce nuestro suelo. Hemos arrojado piedras a soldados y policías, hemos disparado misiles contra nuestros enemigos, y el mundo entero conoce nuestra lucha, y el mundo entero conoce nuestra lucha. Liberaremos nuestra tierra del imperialismo, edificaremos nuestra tierra al socialismo, y el mundo entero será testigo. ¡Viva Palestina y aplastado el sionismo! Bueno, ponemos nuestra canción, ¡Viva Palestina!

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1: Aquí seguimos en Sonido Ambiente y bien, estuvimos escuchando canciones de distintos lugares del mundo. Hoy fue un programa particular, lo cual está muy bueno porque hace a esta diversidad de voces que nos gusta mucho. Mis compañeros han estado por la red de medios alternativos, han estado en el encuentro en La Plata y les quería preguntar qué les dejó el encuentro, así en dos o tres palabras, con qué se quedaron después de vivir la experiencia.
2: Bueno, voy a enmarcar un toque nada más que el encuentro de este año de la Red Nacional de Medios Alternativos se llamó Con la Palabra y la Memoria en Acción y bueno, se realizó el 14, 15 y 16 de agosto en el Centro Cultural Olga Vásquez de la Ciudad de La Plata. Bueno, yo creo que fue un encuentro muy necesario, ¿no? Mi balance, digamos. Hacía falta realmente volver, bueno, en el caso de nosotros como asamblea, ¿no? De acá, desde Chilecito, hace muchos años que no participábamos de los encuentros de la red de medios y muchos años que tampoco estábamos formando parte de esta red. Pero bueno, a raíz también de que venimos haciendo este programa de radio, de que tenemos también la Radio La Encendida, ¿no? Que es un proyecto de radio comunitaria, decidimos volver a la red de medios y, bueno, de esta manera también volver al encuentro, a habitar los espacios de encuentro que se hacen todos los años en agosto y son encuentros abiertos, llenos de talleres, de actividades para todas las personas que están vinculadas al campo de la comunicación y también de las organizaciones sociales. Así que, para mí, la verdad, fue hermoso, me volví con muchísima fuerza, muchísima energía y sobre todo aprendí un montón de todos los compañeros y compañeras que llevan adelante medios comunitarios y alternativos, que es admirable en este contexto, ¿no? Porque estamos realmente hablando de medios que se sostienen con muchísimo compromiso, porque ya sabemos que todas las políticas públicas que sostenían o que fomentaban, digamos, económicamente la existencia de medios para el pluralismo de voces, para la democracia, se han recortado, se han resentido, no existen prácticamente. Entonces, los medios se sostienen gracias a la militancia y el compromiso de muchas personas que bueno, que fueron al encuentro.
1: En esta red de medios, en los momentos de mucha lucha acá en Chilecito, fueron unos actores claves, ¿no es cierto?, para romper el cerco mediático. Eso escuché ahí en la charla, en el panel, y, sí. Y me parece muy bueno también eso de haber podido a compartir ahí y aprender mucho de esto que nos están contando. José o Julia, ¿cómo lo vivieron?
3: Y bueno, como lo decía Pía, un encuentro con mucho intercambio de conocimiento. Bueno, en mi caso estuve en muchos talleres, ya que hubo bastantes, te digo, o sea, durante la mañana por lo menos hubo, o sea, 5 o 6 espacios diferentes donde se estaban dando talleres, paneles, proyecciones, y bueno, la verdad vengo con mucho conocimiento, con algo nuevo aprendido y también con muchas ganas de trabajar con lo nuevo, ¿no? Con lo nuevo aprendido.
4: Sí, en mi caso, bueno, nada, también renovada del encuentro, muy contenta, darle, bueno, un énfasis fuertísimo al tema de la construcción colectiva y algo muy ancestral, ¿no? Porque en el encuentro lo que se siente, por lo menos para los nuevitos como yo,

0: gran movimiento para cambiar las cosas, y que eso es muy bonito, porque parece a veces, si no, que esto, lo de las redes, lo que decía Manu, hay como mucha cosa negativa en las redes sociales dando vuelta, que parece que alguien dice dos palabras y porque es importante ya. Pero no, la construcción colectiva estaba todavía ahí presente y se sentía mucho en la red de medios.
1: Qué alegría escuchar ahí lo que nos están contando. Y bueno, en el marco de este encuentro, hubo una actividad que recorrieron un centro clandestino de detención.
2: Claro, hubo dos recorridos. Uno el día sábado, como decís, Rodri, que fue esto, ¿no? La visita a la casa Mariani Teruggi, que es una imprenta clandestina que funcionó también durante la dictadura. Eso fue el día sábado. Y en particular también nosotros participamos de otro recorrido histórico que estaba, digamos, enmarcado en el cronograma de las actividades del encuentro, que fue a el sótano histórico del rock nacional, que se llama, el recorrido se llamaba Lobo Estás, ¿no? Bueno, ¿por qué? Digamos, se enmarcó como un sótano histórico. Bueno, en realidad fuimos, no sé qué les pasó a ustedes, pero fuimos como para conocer esta historia, donde en este sótano, aparentemente durante los 70, tocó la banda, la mítica banda Patricio Rey y sus Redonditos de Ricota. Recordemos que la banda tiene su origen en la ciudad de La Plata, y este sótano forma, digamos, está en el centro de la ciudad de La Plata y forma parte de esa escena cultural de mucha psicodelia y de mucha historia, mucha cultura que se dio durante la década de los 70 en esa ciudad. Y también allí, aparentemente, nada se puede asegurar, pero bueno, allí también se grabó una entrevista mítica que se le hizo al Indio Solari, que siempre se caracterizó por dar pocos reportajes, ¿no? Por tener poca presencia, digamos, en la prensa. Entonces, bueno, hay una entrevista que se volvió referente, digamos, de su testimonio, y que aparentemente también se dio en ese sótano, así que fue impresionante para nosotros estar ahí,
3: claro,
2: en ese lugar.
3: Nosotros, bueno, en mi caso, yo había ido también con esa idea, con el sótano del rock, y me habían hablado de que el Indio Solari había estado ahí, pero de trasfondo había una historia más profunda también del lugar, y bueno, de toda la casa en realidad, y de la familia, de quien era dueño de este espacio, ¿no? Y que justamente se desarrolló también en los años 70, durante la dictadura.
0: Claro. Sí, justamente cuando entramos al espacio fuimos todos los que pudimos ir a la red de medios del equipo. Yo justo cuando entraba te decía, José, este lugar es un buen lugar de escondite sí, durante la dictadura.
3: Sí, sí,
0: y
3: sí.
0: Nada, después un poco la historia vino para ese lado.
3: Claro, sí, un principio, porque vimos, es bastante particular el lugar, ¿no? O sea, es un sótano para adentro, como muy escondido, uh-huh. O sea, no es visible desde la calle, y bueno, sí, pasaron cosas en esa casa, y bueno, pasaron cosas con la dictadura.
2: Claro. Quien nos recibe en el sótano, que se reabrió este año recién, después, unas semanas después de la muerte del Indio Solari, se reabre este sótano, y quien nos recibe es Camilo Cagni, que es, además de, digamos, ser hijo de la familia, digamos, de la familia que es dueña del sótano, después, bueno, se vendió, se cedió ese lugar, pero Camilo Cagni es, además, un hijo, es hijo de desaparecidos, ¿no? De Nora Silvestri, que también es nombrada como Liliana Silvestri, y de Julio César Cagni, ambos desaparecidos durante la dictadura en la ciudad de La Plata, y él a su vez integra la agrupación Hijos en La Plata, ¿no? La agrupación que también reivindica, bueno, esto, ¿no? La historia de los desaparecidos, hijos de desaparecidos, como hijos de desaparecidos, y también, por supuesto, el pedido justicia, ¿no? De cárcel efectiva para los represores. Así que, bueno, fue muy interesante conocer su historia a partir de la visita al sótano, que, como decíamos, fuimos a conocer la historia, parte de la historia del rock, parte de la historia de Los Redondos, y que terminamos conociendo la historia de sus papás desaparecidos, pero además mucho que quedó en el tintero por terminar de conocer. Porque en ese lugar, además, en el sótano, en la entrada del sótano, funcionaba un kiosco que atendían los dos papás de Camilo, y que

0: aparentemente, bueno, ellos además militaban en el ERP, ¿no? Y durante los 70, y aparentemente en ese kiosco se generaban como actividades de organización, ¿no? En ese kiosco, digamos, transcurría parte de del entramado de organización del ERP, que hacía que, bueno, haya sido un lugar, por supuesto, sospechado y después allí reprimidos, bueno, capturados y después desaparecidos estos dos militantes, ¿no? Nora Silvestri y Julio César Cagni.
1: Bien, para retratar un poco todo esto que nos están contando, ¿qué les parece si escuchamos un audio de El Bocha, se llama, él es amigo de Camilo y es el dueño actual de El Sótano del Rock, el espacio donde nos están contando las historias nuestros compañeros acá?
2: La última información de mis viejos fue una sobreviviente que salió y que vino acá a esta casa de 46 a contarle a mis abuelos de que los habían visto en La Cacha, que es el centro clandestino que está en Olmos, atrás de la cárcel de Olmos. Bueno, ese es un lugar donde pasó un montón de gente y funcionó entre el 77 y el 79. Después, cuando ese año vino la Comisión Interamericana de Derechos Humanos, en el 79, el lugar lo vaciaron y lo derrumbaron. Era una vieja casona que había, y ahí funcionaba la vieja antena de Radio Provincia. O sea, ese lugar lo tiraron abajo, y recién hace un par de años, la Subsecretaría de Derechos Humanos tiene la posesión de ese lugar, que es justamente donde yo trabajo ahora, también de casualidad, y hicieron un trabajo de excavación, y llegaron hasta las bases de la vieja casona. Eso después lo pusieron un techo.

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Suerte, publicado en 2021, Lulu Dot amplía el universo de su proyecto con un álbum que cruza punk, pop industrial, dream pop, electrónica y garage sin perder su identidad. Más que un disco conceptual, Un Dios Nuevo es un recorrido por el autodescubrimiento. La búsqueda de un dios funciona como una metáfora para hablar de la identidad, de la necesidad de inventar nuevas formas de creer y de construir un lugar propio. Todo atravesado por una producción que apuesta al riesgo y a la mezcla de géneros. En esta primera tanda escuchamos Un Dios Nuevo, Casa y Hay que creer en algo, junto a Sara Eve.

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2: Si algo caracteriza a este disco es su libertad para moverse entre distintos sonidos. Hay momentos más cercanos al pop más oscuro, paisajes electrónicos, explosiones punk y climas más contemplativos. Esa diversidad nunca aparece como un ejercicio de estilo, sino como una herramienta para acompañar las distintas emociones que recorren el álbum. En esta tanda escuchamos Buscalo junto a Old Mami, Mejor Persona, Mágica Intuición con Aini y Me Encanta Esta Vida.

0: Quiero saltar con notas repugnantes, como la mancha de tú con la camisa blanca, como la tapa del disco, el registro de los silencios que crean armonías
1: problemáticas
0: y pegajosas.
2: Además de las colaboraciones, este disco consolidó una nueva etapa para La Piba Berreta. El proyecto empezó a sentirse cada vez más colectivo, con una banda que dejó de ser simplemente un acompañamiento para convertirse en una parte fundamental de la propuesta artística y de los shows en vivo. Ahora seguimos con Navidad, Ciudad, Punch y Colchón junto a 4K.

La salida de Un Dios Nuevo coincidió con un momento especialmente difícil para la música independiente. En un contexto económico muy complejo, sostener una banda implicó multiplicar esfuerzos. Organizar fechas, producir conciertos, gestionar la difusión y mantener vivo un proyecto completamente autogestivo. Aún así, el disco fue muy bien recibido por la prensa especializada y encontró rápidamente un lugar en el público, que acompañó esta nueva etapa de La Piba Berreta. Nos despedimos con las dos últimas canciones de este álbum, Corazón Aeropuerto y Para Quién, junto a Cartón Pintado.

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